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Listos, oigan, iniciamos un programa más a través de la Mejor FM 103.7. Estás escuchando

Ay, me encanta escuchar al señor Kanye West. Oigan, bueno, son exactamente 8 de la noche con 8 minutos. 8 con 8. Ay, ¿cómo están? ¿Cómo pasaron su día? Sí, sí, bastante gusto, ¿no? Bastante gusto, calorcito, rico, sabroso. Ay, no, qué delicia, qué delicia. Somos Team Calor, sí, así es. Somos Team Calor. Oigan, encantada de estar con ustedes un programa más. Encantada de estar con ustedes una noche más. Y gracias por ser parte de Nocturna. Oigan, hoy escuchamos algo del señor A.B. Quintanilla con esto que se llama Insomnio. Bastante bueno, ¿eh? Sí, bastante, bastante bueno. Ok. Oigan, déjenme decirles que hoy, híjole, no sé, lo que arrastramos, no me convence del todo, pero bueno, no pasa nada, y vamos viendo, ¿no? Oigan, saludos a mis amigos taxistas, y a mis amigos de Pat, sí, que, oye, ya los dejamos, ya dejamos tantito a mis amigos de Pat. Ay, pues es que la niña ya trae camioneta, tú, entonces... Pero saludos para ellos. Oye, saludos también para Coco. Saludos para mi Amix Coco, te mando un abrazo, muñeca. Espero que todo vaya mejor. Que hace rato me mandó un mensajito. Un abrazo para ti y para toda tu familia. Ok, oigan, bueno, vamos a iniciar, ¿no? Sí, vamos a comenzar. A lo que te truje, chancha, dicen por ahí. Oigan, tengo bastante y muy buena música, no sé, salvo lo que opinen ustedes. Fíjate que vamos a abrir puerta. Se me antojó tú. Sí, hoy venimos antojadas. Hoy venimos antojadísimas. Vamos a abrir puerta con Los Tigres del Norte, ¿les parece? Con esto que se llama Prisión de Amor. Ay, no. Santa Claus. Estamos enamoradas del amor, tú. Sí, no de un sujeto en especial, estamos enamoradas del amor, sí, que viva el amor.

Oigan, bueno, vamos a abrir puerta con los señores Tigres del Norte, que, oye, ay, aunque ya tienen sus añitos, oye, siguen igual de guapos. Sí. No sé, ¿ustedes qué opinan? Yo digo que sí. Siguen igual de guapos, galanes. Sí. Oye, qué rico sería, ¿no? Tener a uno de los Tigres del Norte. Ay, sí. Oye, y también tenemos por acá a los señores del Grupo Tiempo con esto que se llama ¿Qué fue lo que pasó? ¿Qué pasó, Chems? ¿No? Ok. Tengo también a los Terrícolas. Escucharemos a los Terrícolas con eso que se llama Cenizas. También están los Pasteles Verdes con Recuerdos de una Noche. Está también el señor Rigo Tobar, que ayer los teníamos también. Sin embargo, no recuerdo que escucháramos al señor Rigo Tobar. Hoy lo traemos de vuelta con esto que se llama Mi Amiga, Mi Esposa y Mi Amante. Tengo también a los señores de Topaz con esto que se llama Celoso. Está también los señores de Miramar, Una Lágrima y Un Recuerdo. Está también Leo Dan con este maravillosísimo tema de Maris, mi amor. ¿Quién más está de este lado? Los Rodarte. ¿Ves que no es igual? ¿Ves? Oye, ¿quién más? Viento y Sol. Hoy los tenemos, a Viento y Sol, con esto que se llama Igual que Ayer. ¿Quién más? Los Te Me Duermes también. Sí, pues, de una vez. A los señores de Los Temerarios con esto que se llama Una Tarde Fue. Oigan, les estoy cantando, Eso no está en mi contrato. De Pequeños Musical, Un Loco Solitario. Y están también los señores de La Z, Banda Z, El Gato del Vecindario. Ok, yo siento que son muy poquitas, no sé. Siento que me faltó, Me faltó, lo siento. Sí. Oye, de este otro lado, ay, es que tuvimos, sí, yo hoy traigo de antojo a los Tigres. Y también al amor de mi vida, el señor John Sebastián. Esto se llama Tatuajes. Está también Mariano Barba, Una Noche Más Contigo. Está también Camilo Sesto, Melina. Están los señores de Bronco, Adoro. Y por último está Industria del Amor con Rosas Rojas. En adición a ello, solo que ustedes me vayan solicitando, aunado a ello lo que ustedes quieran escuchar, a quien ustedes se la quieran dedicar. Sale perfecto la invitación, como siempre, ustedes ya se la saben, como siempre, para que sean parte del chat de Nocturna, para que sean parte de este extraordinario programa, que ustedes saben que es para ustedes, es de ustedes. Ustedes hacen aquí lo que quieren, lo que les da su gana. Sale perfecto, muy bien. Oigan, ¿qué les parece si iniciamos de una vez, no? Vámonos, de una vez, sí, claro que sí. Bueno. Vamos a escuchar a los Tigres del Norte con este tema sasazo, Prisión de Amor. Con esto me voy a corte, hacemos un espacio musical y continuamos. Ya regreso.

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Listo, listo, listo. Oigan, ya son 8 de la noche, 21 minutos. Oye, qué rico, ¿no? Qué rico iniciamos esta noche. Disfrutando. Ay, no. Es que amo la música del recuerdo. Sí. Oigan, bueno, vamos a leer mensajitos que nos están llegando en esta noche. Muchísimas gracias a quienes están presentes conmigo. Muchas gracias a quienes nos están dejando el mensajito. Oigan, que ustedes saben que yo los leo sin problema. Ustedes lo saben. Si tú me escribes, yo te leo. Pero si tú me mandas un audio, te lo voy a agradecer mucho.

Ay, no, no, no. Oigan, bueno, vamos a leer mensajitos que tengo por acá. Me dicen, dice, aquí haciendo acto de presencia a la escucha de tu programación desde acá, desde las norias del petróleo. Saludos, Nocturna. Hola, cariño. ¿Cómo estás? Saludos, un abrazo para ti con mucho cariño.

Ok, creo que aquí como que hubo un error del corrector y por eso me mandaron un segundo mensaje. Ok, dice: buenas noches, nocturna, quiero que me pongas una canción. Me gustas tal y como eres, de los Yonix, en especial para Reina de Francisco y Madero. Gracias. Ay, Reina, espero que estés escuchando. Reina, espero que estés en sintonía de la mejor FM. Espero que sí.

Oye, dice por acá, Nocturna, buenas noches. Se podrá una de los caminantes, entrega total. Gracias. Saluditos, bonita noche. Claro que sí. Claro que se puede. Ahorita la mandamos. ¿Sale? Perfecto. Oye, dice por acá, Nocturna, puedes mandarle un saludo a Piyuji de Panadería La Hacienda, el mejor panadero, con una canción de los chicos de barrio, la que sea. Perfecto. Sí, sí, sí. Oye, ¿quién será Piyuyito? ¿Qué apodo tan peculiar, el de Piyuji. Ok. Piyuji, cariño, mi vida, te mando un beso. No lo compartas con nadie.

Mi Iván, hermoso, precioso. ¿Qué, mi amor? ¿Hoy no merecí un audio de tu persona? Oh, Iván. Bueno, de cualquier forma, sabes que te quiero mucho. Sabes, lo sabes. Dice la nocturna, buenas noches, ¿me puedes poner amor sincero de Brindis? Claro, Iván, claro que sí. Con todo gusto la mandamos. La buscamos y la mandamos. Sale, perfecto. ¿Será para tu amor, Iván? ¿Será para tu amor de la 8 de septiembre? Que siempre le mando saludos a él, Santa Claus. Bueno. Oigan, la invitación para mañana, no se vayan a perder, el día de mañana, noche de chicas, vamos a poder escuchar solo voces femeninas. La invitación para ustedes, la invitación para todos y para todas que nos acompañen el día de mañana. Escucharemos a las grandes divas y a las reinas gruperas, por supuesto. ¿Sale? Por supuesto. Para los que son nuevos en el salón, mañana es jueves, mañana es noche de chicas y mañana solo escuchamos voces femeninas de los 70s, 80s, 90s. Sale a las grandes divas, como una Rocío Dúrcal, como una Lupita D'Alessio, no, como una Amanda Miguel, y a las grandes reinas, reinas gruperas. Sí, las principales, obviamente Elisa Villarreal, Priscila, Briseida, ¿no? ¿Quién más? La Sewane, claro. ¿Quién más? Rosita y Casablanca, por supuesto. Así que mañana los espero. Mañana los espero en Noche de Chicas. ¿Correcto? Bueno, muy bien.

0: Oye, tenemos audio de este lado, vamos a escucharlo. Me fascina que me manden audios. ¿Lo sabían? Me encanta que me manden audios. Sí. Dime, cariño.
1: Para mí tus deseos son órdenes. ¿Y cómo decirle que no a una voz tan linda, la mejor locutora, la nocturna?
0: No, mi vida.
1: De la mejor.
0: Gracias.
1: Saludos para ti de parte de Roberto. Y saludos para todos tus radioescuchas. Buenas noches.
0: Buenas noches, Roberto. Ay, me encanta. ¿Ves? Me encanta. Ay, qué rico. Bueno, oigan, vámonos a música entonces. Ahorita regresamos con más. Ahorita continuamos, por supuesto, escuchando solo música del recuerdo. Solo música que te llevará a ese momento de que no quisieras salir nunca. ¿Sale? Vamos a escuchar eso que nos están solicitando. Esto es a cargo de los Yonix. Esto se llama Me Gusta Como Eres. La escuchamos con esto. Me voy a corte. Hacemos un espacio musical y continuamos. Ya regreso.

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0: ¿Qué? ¿Por qué me pones esos caritos tristes, Iván? Santa Claus. Oye, ahí voy con tu canción, con lo que me pediste, ¿sale? Ya la tengo aquí. Ya la tengo aquí. Ahí te la mandamos. Sale perfecto. Oye, ¿tenemos audio? ¡Ey! Llegaron mis chicas. Ay, qué lindo, me encanta tenerlas aquí. Buenas noches, ¿cómo estás, muñeca? Dime, Carmen. Ah, es mi Merry Cruz primero. Perdóname. Es que tengo a las dos. Dime, Merry Cruz.
1: Hola, buenas noches, Nocturna.
0: Buenas noches.
1: Para pedirte una canción de Los Temerarios, la canción, la de Eres tú. Ay, ahora. Ay, saludos, Nocturna.
0: Me encantó. Ok, perfecto. Ahorita la mandamos, mi Merry Cruz, ¿sale? Y de este lado se encuentra nada más y nada menos que mi Carmesí. Dime, muñeca.
2: Hola, bella nocturna, ¿cómo estás, hermosa? Oye, mando un abrazo, bella. Esa canción de Los Caminantes, ¿cómo se llama, bella? No sé si me podrías decir ahí, por favor, Sotelilla. Saludos.
0: Sí, claro que sí, con todo gusto. Ahí te mando el nombre de la canción. Sale muy buena, ¿verdad? Sí. Oye, mi Iván, que por acá me dice, ¿y mi canción? Y me pone caritas tristes. ¡Ay, mi vida! Ahí te lo mando, Iván. Ya la tengo más que lista de este lado. ¿Sale? Perfecto. Oigan, se acerca el fin de semana. ¿Qué van a hacer? ¿A dónde van a ir? ¿O con quién van a ir? Ya mañana podemos decir que ya estamos. Ya estamos dentro del fin de semana. Oye, fíjate que, saludos a mi amigo Noé, Noé Frías, que, oye, pues hemos estado platicando por ahí en Instagram y ya hicimos una cita, fíjate, sí, nos, por ahí vamos a ver a dónde vamos y vamos a platicar bastante, vamos a platicar todo lo que no hemos platicado en todos estos años que no nos hemos visto. Así es que le mandamos el saludo a mi amigo Noé Frías, que por ahí está. Noé, estás pendientillo. Sí. Vamos a los tacos, Noé. O comemos un elote con chile. Santa Claus. Ay, oigan, ¿y ustedes qué van a hacer? Oigan, espero que disfruten mucho, De hecho, no nada más el fin de semana. Yo espero que ustedes disfruten cada día de su vida. Espero que ustedes compartan su tiempo con personas que les sumen a su vida. Espero que ustedes compartan todos los días su tiempo, su esencia, con personitas que les regalen un pedacito de su energía bonita, ¿sabes? Sí, personitas que te hagan sentir bien, personas que te hagan querer más la vida, personas que te abracen, que te digan cuánto te valoran, que te digan lo maravilloso que eres para ellos. Espero que todos los días compartas tu día a día con esas personitas. ¿Sale? Sí. Oigan, saludos para la gente que nos está escuchando por allá en Villas. Saludos a todos los Villas. La verdad es que yo ya perdí la cuenta. No te sé decir cuántos Villas son. Yo me quedé en el 6. Saludos para todos los de Villas. Sí. Oigan, y de este otro lado, pues para los que nos escuchan ahí en el CIMA, ¿dónde te gusta? En la Morga. Ay, nos fuimos muy para allá. En Morga, sí. Ay, en la calle de Zacatecas. Esa. Saludos. Que está repletísima de comercios. Saludos a todos ustedes, quienes nos tengan ahí en frecuencia. Un saludo para ustedes. Un abrazo con mucho cariño. Sí. Oigan, déjate, les voy a contar una historia. Yo tenía, les estoy hablando de hace varios ayeres, que yo tenía un novio de aquel lado. Y entonces a la mamá de este novio le encantaban Me acordé porque es esa calle. Oye, le encantaban los taquitos de tripitas. Y siempre que estábamos, estaba yo con la suegra. Ay, tú. Íbamos a traerle taquitos. Que a una servidora no le gustan los taquitos. No puedo yo. No puedo. De verdad que mis respetos para la gente que gusta de este esotérico, extraño manjar. Oye, exótico manjar. Pero yo no puedo, ¿sabes? O sea, no puedo con eso. No. Si tú me invitas a salir y tú me dices, oye, vamos a, ¿dónde te voy a llevar? Pues no sé, a comer tacos de tripitas. Ay, hijo, gracias. Mejor me quedo aquí en mi casita a ver una peli. Sí, no, es que yo no puedo con eso, no. Con su aspecto, no. Pero bueno, entiendo que son deliciosas, por lo que dice la mayoría de quienes consumen este exótico platillo. Pero no sé, no lo sé. No sé, en algún momento, en algún punto de mi vida, me voy a animar a hacerlo. Sí. Así como el tatuarme abajo de la espalda. Ay, sí. Ok, pero mientras esto sucede, vámonos a música. Vamos a mandar por acá lo que Iván me está solicitando y con lo que me está esperando. Y también con lo que me pidió mi Mary Cruz. Y ahí te mando, Carmen, si sale. Perfecto, oigan, escuchamos esto que se llama Amor Sincero, está a cargo de Brindis. Con esto me voy a corte. Hacemos un espacio musical. Continuamos.

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0: Traguito de agua. Sí. Ay, oigan, no, yo creo que en cualquier momento me les voy. Sí, yo me ando ahogando otra vez tú. Ay, oigan, bueno, ahí está lo que nos han estado solicitando. Muchísimas gracias. Gracias a todos y a todas. A mis chicas hermosas que están por acá. Gracias, ¿eh? Oye, qué buen tema el que nos pidió Remarix, ¿verdad? Qué buen tema. Sí. Es que le sabe. Ella le sabe. Sí. Oigan, bueno, vámonos con más mensajitos que tengo de este lado. Muchas gracias a todos y a todas. Oye, dice, buenas noches, Nocturna. Ayer no alcancé de tiempo para mandarte mensaje, pero hoy sí me reporté. Mira, para pedirte la canción de Viento y Sol, la de Te Amaré, saludos para mi esposa Marisela. Saludos. Santiago, ¿cómo estás? ¿Cómo estás, Santiago? Oye, gracias por ser parte de Nocturna. Gracias por estar con nosotros esta noche. Sí, ahí buscamos. De hecho, creo que ya lo tenemos, ¿no? Listo. Ajá, lo que nos pide Santiago. Correcto. Me encanta el nombre de Santiago, tú. Sí. Oye, dice por acá. Dice, eres fresa, Nocturna. ¡Hora! Dice, las fresas no comen tacos de triple A. Ay, güey, desconocía eso. Pero, pues bueno. Bueno. Oye, tenemos audio de este lado. Vamos a escucharlo. Dime, cariño.
1: Buenas noches, buenas noches. La mejor Nocturna. Oiga, soy nuevo en esto del radio. Y mi compa Pascual Quesada, que le mando un saludo, su amigo Eric Andrade. Me dijo, da. También le quiero pedir una canción, la de Mariposa Traicionera de Maná. Ay, por favor. Si se puede.
0: Me encanta. Ay, mi vida. Ok. Muchas gracias. Gracias por dejarnos el mensaje. Te mando un abrazo, Edgar. Sí dijo Edgar, ¿no? Te mando un abrazo, Edgar, con mucho cariño. Oye, ¿sabes que Maná no está dentro del concepto de Nocturna? Pero, no sé. O sea, igual nos puedes pedir algo de Los Ángeles Negros, ¿no? Sí. No sé, todavía nos quedan varios. Oye, hice por acá mi carmesí. Gracias, bella. Oh, mi vida, no, de nada, muñeca. A ti, gracias. Oye, tenemos audio de este lado. Vamos a escucharlo.
2: Hola, hola, hola, hola. Hola, Nocturna. Muy buenas noches.
0: Buenas noches.
2: ¿Qué onda, mi Nocturna? ¿Se podrá con una canción del Grupo Libra?
0: Sí.
2: Señora enamorada.
0: Ok.
2: Y es que se puede, ¿verdad? Y si hay tiempo y disponibilidad. Con los mismos saluditos para toda la bandera de Santiago Guayacora, de parte de Pascual Quesada. Y un saludo para acá, para mi compa Eri Andrade de Gabino Santillán.
0: Ah, Eri. Ok.
2: Juntas en la trabajación, en el riego. ¿Qué onda? ¿Sí se puede, mi amiga?
0: Claro que sí.
2: Un saludo para todos los radioescuchas de la mejor FM 103.7, se lo dice Pascual Quesada Aguilar. Amiga Nocturna, dice Eri, se llama Eri, pero si se la puede poner con Joan Sebastián.
3: ¿Puedes pedir algo de Los Ángeles Negros?
2: Sí, no más que hay mucha diferencia con... Hay mucha diferencia aquí con mi amigo Eri, porque está chavo el morro, tiene sus 20 años y yo 50 y tantos y ya se la sabe.
0: ¡Ay, mi vida! Eri, es Eric, ok. Yo le entendí, Edgar, una disculpa. Ok, bueno. Sí, claro que sí, con todo el gusto. Te la mandamos, sale Eri. Y, oye, bienvenido a Nocturna, ¿eh? Bienvenido a Nocturna. Espero que ya no te vayas.

0: nos pongan un tubo aquí. De... Ay, oigan, bueno, ¿qué? Me pidieron señora enamorada, ¿verdad? Vamos a buscarlo, claro, con los de Libra. A ver, los señores de Libra. Fíjate que ese tema, como que no me lo arroja muy seguido, pero vamos a ver. Vamos a ver. Acá está, mira. Vamos a ver si quiere. De repente me los da... ¡Ay, Santa Claus! De repente me... reacciona rápido. ¡Vaya! De repente me los da, dije. Pues sí. Sí, mira, aquí está. De volada, de volada. Santa Claus. Oye, dime, cariño.
1: Oye, amiga, nocturna, no la haga. Aquí mi compa Eric dice que falta un tubo, güey. Ah, perdón, mi amiga nocturna. Dice Eric que tiene 18 años. No, que pues no. De modo que hay que enseñarle muchas cosas buenas, de malas no.
0: No, también hay que enseñarle cosas malas. Si me lo prestas, yo le enseño. Muchas. Le va a gustar.

0: 18 añitos, tú. Sí, que nos lo preste tantito. Sí, sí, sí. Oye, tenemos audio de este lado. Dime, cariño.
1: Hola, hola, ¿qué tal? ¿Cómo estás, nocturna?
0: Hola, bien, ¿y tú? Qué milagro que te apareces de este lado, David. Oye, ¿tenemos audio? Dime.
1: No, amiga nocturna, es que cuando está viendo la música esa que tiene de fondo, se agarra bailando como si tuviera un tubo, por eso dice que el tubo.
0: Ay, le mandamos un abrazo al buen Eri. Oigan, bueno, es que sí, ¿no? Sí, sí, sí, se presta el fondito, sí. Oigan, ya los vamos a cambiar, ¿eh? Sí, sí, sí. Tengo varios en mente. Pero si ustedes tienen alguna sugerencia, adelante, sin problema. Me los mandan y los analizamos y vámonos. Sí, sí, sí. Yo tengo varios en mente, ¿no? Para mandarlos, para pedirlos y tener más, ¿no? Pero si ustedes tienen alguna opción, que ustedes digan, este le puede quedar adelante, me lo mandan y sin problema. Sale. Oye, ¿tenemos audio?
1: Hermosa, preciosa, nocturna. Hermosa noche para ti. Y, pues bueno, obviamente hablo para saludarte, para que sepas que por aquí estamos escuchándote y que, como siempre, ya sabes, disfrutando de ti y de todas las cosas que por aquí nos transmites a través de la radio. ¿Sale? Te mando un mega besote, un saludote y todo lo que termine en ote. O sea, todo va a ser grandote. ¿Sale? Bye bye.
0: Santa Claus. Oye, saludos al buen David, que nos escucha desde San Luis Potosí, si no me equivoco. Oigan, hay que ir a la Huasteca, ¿no? Démonos una vuelta para la Huasteca. Sí, sí, sí. Qué rico, qué delicioso. Bueno, muy bien. Oigan, vámonos a música. ¿A quién le debo? Estoy debiéndole... Déjamelo checo. Estoy debiendo... ¿Dónde estaba? Acá, correcto. De Viento y Sol, que me lo pidió Santiago, para saludar a su esposa. Esto se llama Te Amaré. Vamos a escucharlo. Oigan, también tengo pendiente lo de Señora Enamorada y lo que ustedes me vayan solicitando. Son 9 de la noche, ya 13 minutos. Estamos en la segunda hora a través de La Mejor FM 103.7. Estás escuchando Nocturna. Ya regreso.

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0: ¡Ay, qué hermoso! Y escuchamos a Los Pasteles Verdes con Recuerdos de una Noche. ¡Ay, mi vida! Oye, vámonos a los mensajitos que tenemos por acá. Tengo pendiente. Oye, dice mi Carmesí The Weeknd. No sé si te guste, bella, pero tiene música así como muy sensualona. No sé si lo has escuchado. ¡Claro! ¡Claro, mi Carmesí! Tienes razón, sí. Oye, ¿qué te parece si me mandas algunos al Instagram? Y de ahí elegimos a ver cuáles estarían chidos. ¿Sale? Oigan, sí, si ustedes tienen algún tema musical que tú digas, ah, este sería un buen fondo para Nocturna, adelante, me lo mandan y lo checamos. ¿Sale? Perfecto. Fíjense que yo tengo algunos, yo tengo algunos. Algunos temas musicales que servirían para fondearnos. Pero bueno, ahí los vamos juntando un buen bonchecito y de ahí sacamos los más así. ¿Sale? ok, oye. Digo por acá audio. Gracias, mi Carmesí. Muñeca hermosa, tú siempre presente, te agradezco. Oye, tenemos audio de este lado. Vamos a escucharlo. Dime, cariño.
1: Buenas noches, Nocturna. Gracias por aceptarme en la mejor FM 103.7. Te quería pedir una petición muy bonita. La chica del este, de Grupo Brindis. Si me haces el favorcito. Bueno, pues si se puede.
0: Caray.
1: Ay, por favor y gracias.
0: Oye, cariño, ¿qué crees que ya pusimos de Brindis, mi amor? Ya, papi, ya pusimos de Brindis, fíjate. Y no podemos repetir artista. Pero, ¿qué crees? Tengo acá pendientota una de Mariano Barba. Está padre. Se llama Una Noche Más Contigo. O también te podría gustar Industria del Amor con Rosas Rojas. ¿Quieres escuchar alguno de ellos? Si tú me dices que sí, los mandamos en este mismo instante. Sale Mariano Barba con Una Noche Más Contigo. Y también está Industria del Amor con Rosas Rojas. Sale. Perfecto. Oigan, fíjate que también estoy pendiente con Rigo Tobar. Sí. El señor Rigo Tobar. Mi amiga, mi amante y mi esposa. Bueno, yo siempre los menciono así, pero no. Es mi amiga, mi esposa y mi amante, ¿verdad? Sí. Ok. Oigan, Rigo Tobar es a quien nos vamos a ir a escuchar. O no sé si Eri antes me menciona cuál quiere escuchar. Mariano Arba, Una Noche Más Contigo. O Industria del Amor, Rosas Rojas. O no sé, alguna que no hayamos puesto ya. Porque ustedes recuerden que no podemos repetir artista. ¿Sale? Perfecto. Es decir, si alguien ya me pidió algo como de Brindis, que ya no lo pidieron, y me vuelven a solicitar algo de ello, ya no los puedo complacer porque ya escuchamos algo de ellos. ¿Sale? Perfecto. Dime.
2: Mi amiga, mi esposa y mi amante.
1: Me parece perfecto la de mi amiga, mi esposa y mi amante. Eche, arremángale con esa. Esa me gusta.
0: Ok, perfecto. Entonces, vámonos a música y con esto me voy a corte. Entonces, hacemos un espacio musical y continuamos.

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Lista, lista, estamos de vuelta cuando son ya 9:36 PM. Oye, ya a partir de este punto, el tiempo se va de volada, así es que si tú aún no me solicitas el tema que quieres escuchar, si tú aún no dedicas esa canción que te llega al alma, es el momento de que lo hagas. Te invito a que nos dejes el mensaje a través del 618-233-2010. 618-233-2010.

0: Hoy tengo audio de este lado, vamos a escucharlo. Dime, cariño.
1: Hola, Nocturna, buenas noches. A ver si tiene algo de la Revolución de Emiliano Zapata, creo que se llama ese grupo, la que usted guste. Gracias, buenas noches.
0: Correcto, sí tenemos. Te mando ahorita el tema que quieres escuchar, ¿sale? Perfecto. Gracias por ser parte de Nocturna esta noche, cariño.

0: Oye, tenemos audio de este lado, vamos a escucharlo. Dime, cariño.
1: Buenas noches, a la voz más sexy de la radio.
0: ¡Mi amor!
1: ¿Cómo anda, chiquita?
0: Bien, mi vida.
1: Me vine en chin de la pipa acá a mi camioneta para alcanzar a escucharte un rato.
0: ¡Ay, oh, mi vida!
1: Y a ver si me puedes poner una rolita. No hay amor de los Sapson.
0: Claro.
1: Gracias. Un saludo para los piperos en acción y un beso para ti.
0: Ay, mi vida. Sí. Oye, sobre todo ese tema que nos está solicitando. Nambre. Mi José, mi vida, mi amor. Te mando besitos. Amigo, sabes que se te quiere. Oye, saludos también para tus hijos. Que mira, te voy a ser honesta. No me grabo el nombre de tus hijos. Pero el saludo para ellos, para tu señora esposa también. Por cierto, ahí nos avisas del bautizo. Oye, y saludos también para tu nietecito. Ay, no, José, yo... Ay, si me vuelves a invitar a algún evento, cuídalo porque se desaparece. Sí. Es que está hermoso ese princesito, ese caballerito. Está hermoso, ¿no? Yo me enamoré perdidamente de ese caballerito. Está hermoso, está divino. Oye, y risueño como ninguno. No, hombre. Dime, cariño.
1: Y esa rola va dedicada para Carmen. Y quiero decirle que me tiene muy abandonado. Que ya es necesario que nos veamos.
0: Muy bien. Te agradezco. Oye, es que tú eres muy explícito, José. Ok. Perfecto. Oye, lo bueno es que ella ya lo escuchó. Bueno, quiero pensar que ella ya lo escuchó. ¿Sale? Bueno, muy bien. Oigan, ya 9:40 p.m. Dice por acá, Nocturna, ¿cómo te puedo encontrar en Instagram? Me encuentras como, así, Nocturna. Nocturna In, I-N al último. ¿Sale? Nocturna In. Así me encuentras, le das seguir y ahí puedes ver todo lo que tenemos ya, todos los clips que tenemos ahí en Instagram. Y cuando subamos alguna historiecilla, pues también la puedes ver. Y te agradecería que vayas y le des el bonito me gusta. ¿Verdad? Sí. Ok, perfecto. Oye, tengo ya listo acá lo que me piden de la revolución de Emiliano Zapata. Dime, cariño.
1: Oye, chiquita, qué rollo. Tú mandándole saludos a mi esposa y yo acá.
0: Ya sé. Yo de verdad, yo dije, no voy a decir nada. Yo, pues es que, oye, yo a la que conozco es a ella. Entonces, le mandamos el saludo a tu esposa, ¿verdad? Sí. No pasa nada. Ustedes aquí pueden hacer y deshacer. El problema es de ustedes, ya lo saben. Oye, ahorita buscamos el tema que le estoy solicitando y con todo gusto lo mandamos. ¿Sale? Perfecto. Oigan, vámonos a música entonces. Ya tenemos listo por acá lo que nos solicitaron de la revolución de Emiliano Zapata. Esto se llama Mi Forma de Sentir. Con esto me voy al corte. Hacemos un espacio musical y continuamos. Ya regreso.

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8: Oye, iba a mandar a música y que veo la hora, digo, ah, no, sí, yo ya me voy. Ok, perfecto. Oigan, sí, ya nos vamos. Momento en que yo les digo adiós. Oigan, ¿con qué nos despedimos? Es que hay mucha que nos quedó pendiente, ¿verdad? Sí, sí, sí. Muy buenos temas nos quedaron pendientes. Déjamelo checo. ¿Cuál estaría bien que nos despidiéramos? Oye, de Grupo Tiempo, de Los Terrícolas, de Topaz, de Grupo Miramar, de Leo Dan. Ay, de Leo Dan está esa de más.

0: Recomendaciones de cada noche. Oigan, siempre que lleguen a casa, siempre después de un largo día de trabajo, que lleguen a casa, abracen a su familia. Abracen mucho a su familia, bésenlos mucho. Háganles saber lo importante que son para ustedes, lo valioso que son para ustedes. Huelan esas orejitas, huelan ese cabellito, siéntanlos y guárdenlo en su memoria personal. Y ayuden, por el simple hecho de ayudar, ayuden. ¿Sale? Perfecto. Oigan, caray, ok, a ver, déjenme los escucho. Dime, cariño.
1: Mari Carmen es mi amor, por favor.
0: Perfecto, a ver, Mari es mi amor. Dice José que nos vayamos con Mari. Dice Iván, notas de la sociedad. Oye, también está muy buena, notas de la sociedad. Dice mi Mary Cruz, la de Mari es mi amor nocturna. Perfecto, ya son dos votos para Mari es mi amor. Oye, este audio que nos dice, dime cariño.
2: Con una de los rodartes, nocturna de noche.
0: Ok, bueno, como tengo dos votos de Mari es mi amor, nos vamos con Mari es mi amor. ¿Sale? Con eso nos vamos a despedir. Gracias a todos y a todas quienes estuvieron conmigo en esta noche. Muchísimas, muchísimas gracias. De verdad que yo valoro mucho que ustedes cada noche quieran estar presentes en Nocturna, que nos manden el mensajito y que se la pasen a gusto, que disfruten de la música. Sí. Sale perfecto. Oigan, entonces con esto me voy a despedir. Mañana los espero. La invitación es para todos, para todas, para que nos acompañen en Noche de Chicas, en donde vamos a escuchar solo voces femeninas, en donde vamos a escuchar a las grandes divas, a las reinas gruperas que nos deleitan con sus grandes voces. Entonces mañana los espero. Mañana les pongo ahí en el Instagram, ¿sale? Perfecto. Oye, gracias a quienes se están uniendo cada vez más a Nocturna. Muchísimas gracias. A quienes están en mi Instagram también, a los que se van uniendo al Instagram de Nocturna, también muchísimas gracias. Y pues bueno, ustedes saben que tienen la confianza absoluta para poder mandarme un mensajito, platicar con una servidora acerca de lo que ustedes quieran, de lo que ustedes quieran, ¿sale? Hay quienes únicamente ven las historias y se los agradezco. Hay quienes únicamente mandan el mensajito de buenos días, se los agradezco. Y hay quienes de pleno sí platican conmigo, se toman el tiempo. Y pues bueno, saludos, Iván. A mi Carmesí también, hermosa. A mi Mary Cruz. A todos los que están. Y es desde el día uno, A mi José. Oh, mi vida. Te quiero, hermoso. Oigan, bueno, vámonos. Esto está a cargo de Leo Dan. Qué rico, qué delicioso. Que descansen, que duerman rico, que sueñen rico y sobre todo, que sueñes conmigo. Hasta mañana.

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0: Señorita, ¿a la orden la llevo?
1: No, gracias. Estoy esperando al viejo del sombrerón.
0: ¡Uy, Yucuta! ¡No me digas! ¡Qué viejo tan afortunado!
1: ¡Ah! ¡Ay, qué gobea!

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1: Ahí le va esta rola que estoy seguro que se van a acordar de su
2: vida. ¿De cuál?

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0: perder es ganar. ¡Ay, ojitos!
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1: Para que el 2026 llegue a su fin, 224 días. Amigos, exactamente en un mes finalizará la primavera e iniciará el verano. Por ahí, como quien no quiere la cosa, estamos llegando ya prácticamente a la mitad del año. En el calendario azteca era el día 4 mona. Hoy en nuestro país, la bandera se iza media asta, recordando la muerte del presidente Venustiano Carranza. En otras celebraciones, tenemos que desde hace 46 años, de manera ininterrumpida, el 21 de mayo es el Día del Politécnico, ocasión para conmemorar la creación del instituto fundado por dos ilustres mexicanos, Lázaro Cárdenas del Río y Juan de Dios Batis Paredes. También es la ocasión para hacer entrega de la máxima distinción que se otorga a los más destacados miembros de esa comunidad, la presea Lázaro Cárdenas. Bueno, pues también es Día Mundial de la Diversidad Cultural para el Diálogo y el Desarrollo, creado por la UNESCO. Este día nos invita a valorar la diversidad cultural, lo que nos llevaría a convivir de una mejor manera. Esto bien es aplicable a la situación de alta migración que se tiene en varios estados del país. Por otro lado, hay fiestas en Pabellón de Arteaga, Aguascalientes, y en Comalcalco, Tabasco. Según el santoral, es la fiesta de los santos Valente Obispo, Virginia y Constantino el Grande, emperador romano que dio libertad a la iglesia después de 3 siglos de terribles persecuciones. Bueno, pues además el santoral señala la fiesta de 25 santos mexicanos, entre ellos Luis Batis Sainz, Manuel Morales, Salvador Lara Puente, David Roldán Lara y Mateo Corral Magallanes, muertos en Durango y canonizados por Juan Pablo II el 21 de mayo del 2000. Enviamos sinceras felicitaciones a quienes hoy se festejan, ya sea su cumpleaños o su onomástico. Vamos a la hoja que estamos desprendiendo del calendario esta mañana, y hoy encontramos esta frase de Martin Luther King que dice: nada se olvida más despacio que una ofensa, y nada se olvida más rápido que un favor. Mañana tenemos en el santoral la fiesta de los santos Casto, Emilia, Julia, Rita y Ana. Miroslava, muy buenos días.
2: Muy buenos días, José Luis. Muy buenos días para toda nuestra audiencia. Qué gusto poder saludarles y sobre todo acompañarles en este noticiero titulado Todas las Mañanas, ya en esta mañana de jueves 21 de mayo. Y bueno, invitándolos por si usted tiene algún cumpleañero allí en casita o bien algún compañero de trabajo, algún amigo que quiera usted felicitar en el noticiero, pues bueno, lo invitamos para que nos agregue a través de nuestro número de WhatsApp 618-171-7374, que como ya lo hemos mencionado anteriormente, aproximadamente a las 8 de la mañana es cuando con gusto le vamos a estar mencionando y también dedicándole las mañanitas. Siendo ya las 7:04, nos vamos con las efemérides de un día como hoy.
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3: En esta fecha del año 427 a.C., nació el filósofo griego Platón. La filosofía platónica está basada en la existencia del mundo de las ideas y el mundo del ser, contrapuestos al mundo de las apariencias. Estos planteamientos están recogidos en sus principales obras como El Banquete, La República y Felón, estructuradas en forma de diálogos donde el protagonista es Sócrates, hablando con sus discípulos, entre ellos Platón.
4: Thank you.
3: En un día como hoy, pero del año 996, tuvo lugar la coronación de Gregorio V, pontífice de 24 años de edad y que predicaba en tres lenguas. Fue el primer papa de nacionalidad alemana. En Núremberg, Alemania, nació en esta fecha, pero del año 1471, Alberto Durero, célebre pintor y grabador, y uno de los artistas más destacados del Renacimiento. Una de sus más brillantes obras es La Adoración de los Magos. En este día, pero del año 1493, los Reyes Católicos de España ordenaron el envío de caballos al Nuevo Mundo. En esta fecha del año 1543, murió el astrónomo polaco Nicolás Copérnico, que demostró el movimiento de los planetas alrededor del Sol. Al morir, tenía 70 años. En este día, pero del año 1792, en París, Francia, el ingeniero y físico Coriolis Gustav Gaspard se destacó porque estableció la llamada fuerza inercial de Coriolis, especialmente interesante en la oceanografía y meteorología, ya que dan cuenta del movimiento de algunas corrientes oceánicas, como las que se producen en las proximidades del Ecuador. En el año 1860 nació Wilhelm Einthoven, que obtuvo el Premio Nobel de Medicina en el año 1924 por haber descubierto la forma de hacer un electrocardiograma. Él inventó el primer electrocardiógrafo, especialmente valioso porque facilitaba información nueva y muy relevante acerca del corazón. El 21 de mayo, pero del año 1892, en el Teatro de Verme, de Milán, Italia, bajo la dirección de Toscanini, se estrenó la ópera en dos actos, Payasos, de Ruggero Leoncavallo. El éxito fue extraordinario, y sigue siéndolo. En el año 1904 se fundó en un día como hoy la Federación Internacional de Fútbol Asociación, la FIFA. En el año 1917, este día, inició el lanzamiento por los alemanes de las primeras bombas de gases asfixiantes durante la Primera Guerra Mundial. En el año 1988, este día, volvió a los escenarios el tenor José Carreras, tras superar un grave proceso de leucemia, enfermedad de la que fue tratado en Estados Unidos. Vamos a la historia de México, siempre es importante conocerla. El 21 de mayo del año 1846, la escuadra norteamericana inició el bloqueo del puerto de Veracruz durante la guerra declarada contra México. En esta fecha, pero del año 1867, desde San Luis Potosí, sede de su gobierno, el presidente Benito Juárez ordenó al general Mariano Escobedo iniciar proceso conforme a las leyes contra Maximiliano, Miramón y Mejía. En Jiquilpan, Michoacán, nació en un día como hoy, pero del año 1895, Lázaro Cárdenas del Río, revolucionario, militar y brillante estadista. Fue gobernador de su estado y llegó a general de división. En el año 1934 fue electo presidente de la República. Durante su mandato nacionalizó la industria petrolera mexicana. En esta fecha, pero del año 1911, se firmó en Ciudad Juárez un tratado entre el gobierno porfirista y los revolucionarios de Don Francisco y Madero. El presidente Porfirio Díaz y el vicepresidente Ramón Corral se comprometieron a renunciar y que se nombrara presidente interino al licenciado porfirista Francisco León de la Barra. Por su parte, Madero se comprometió a renunciar a la presidencia de la República que se había adjudicado conforme al Plan de San Luis. El 21 de mayo del año 1977 murió Samuel M. Lozano Blancas, compositor mexicano del género ranchero, considerado el padre del corrido mexicano y autor de la conocidísima canción La Rialera.

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2: Este jueves 21 de mayo te compartimos el pronóstico del clima para Durango Capital. La temperatura máxima de este día será de 25 grados Celsius con una mínima de 13. Las probabilidades de que tengamos lluvias son de un 50%, el porcentaje de humedad de 34 y la velocidad del viento de 24 kilómetros por hora. La mayor parte del día tendremos un cielo parcialmente soleado. Este es el pronóstico del clima para el día de hoy, jueves 21 de mayo, en Durango Capital.

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1: Son las 7 de la mañana, 16 minutos. Tenemos lo que se publica esta mañana en los principales periódicos. Hoy, el periódico Reforma. Operaban extorsiones, alcaldes de Morelos. Detienen a ediles y funcionarios por ligas con cártel de Sinaloa. Financió el crimen a candidatos que luego ganaron y asumieron cargos. Entre ellos, de los detenidos, bueno, se encuentran Agustín Toledano, alcalde de Atlihuacán, es del PRI PAN PRD. Irving Sánchez, exalcalde de Yucapixtla. Pablo Adrián Portillo, también detuvieron a Jonathan Espinosa y Arisbel Rubí Vázquez. Y se encuentra prófugo Jesús Corona. En más de lo que publica esta mañana el periódico Reforma, caen narcos mexicanos en Nigeria. Miembros de los cárteles mexicanos han sido detectados en el último año y medio en una docena de narcolaboratorios africanos, reveló el Comando de Estados Unidos en África. Ayer Nigeria informó que detuvo a 3 connacionales en el mayor laboratorio de metanfetamina descubierto en ese país. Pondrá a Estados Unidos candados a envío de remesas. Ahora Moody's castiga a México. Clausuran obra en Alto Polanco. Pide Morena a diputados exhibir campaña de Samuel. SEDAINE 42 días de home office mundialista. Es lo que está publicando esta mañana el periódico Reforma.
2: Continuando con lo que publican los principales periódicos de México, hoy Milenio está publicando: desarman en Morelos red municipal ligada al narco. En más de lo que está publicando hoy el periódico Milenio, explorar aguas profundas con la inteligencia artificial es lo que propone la empresa NVIDIA a Pemex. Israel hasta Netanyahu condena maltrato a flotilla. En más de lo que está publicando hoy el periódico Milenio, Congo, los hospitales al máximo por casos sospechosos del ébola. Ordena a Estados Unidos la detención de Raúl Castro, es lo que está publicando hoy el periódico Milenio.
1: Vamos esta mañana a lo que está publicando el periódico El Universal. SEDENA releva mandos en 9 estados. En medio de las presiones de Estados Unidos, la Defensa Nacional decidió relevar a comandantes de distintas zonas militares. 6 de ellos con altos índices criminales, como las de Culiacán, Sinaloa, Guadalupe, Zacatecas, San Luis Potosí, La Mojonera y Puerto Vallarta, Jalisco, Chilpancingo, Guerrero y Santa Lucía, en el Estado de México. La defensa aseguró que solo se trata de una rotación. Desmantelan red político-criminal en Morelos, cae un edil. Fueron arrestados 6 funcionarios y exfuncionarios, informó Omar García Harfuch. Estados Unidos inculpa al expresidente cubano Raúl Castro. Washington lo acusó ayer por el delito del derribo de 2 aviones en 1996. Buscan procesarlo por el asesinato de 4 personas, conspiración para matar estadounidenses y destrucción de aeronave. Trump añade que no hace falta una escalada. Inversiones se alinearán con el Plan México. Trump le cierra la puerta del sistema bancario a los paisanos. La orden ejecutiva para que los bancos revisen la ciudadanía de sus clientes dejará a migrantes mexicanos sin acceso a la banca, consideraron expertos. Se prevé un impacto moderado en el flujo de remesas, aunque se encarecerán los envíos. Y bueno, pues bloquean a campesinos en Reforma. Por más de 8 horas, el cruce de Paseo de la Reforma y Eje 2 Norte estuvo bloqueado porque policías pararon el avance de tractores y de agricultores. Es lo que publica hoy el Universal.
2: Y el periódico El Sol de México hoy está publicando lo siguiente. Cerca de perder grado, Moody's baja calificación de México. Israel humilla a activistas. En más de lo que publica hoy el periódico El Sol de México, operativo en Morelos, va a la Fiscalía General de la República por funcionarios financiados por el narco. En más de lo que publica hoy el periódico El Sol de México, Donald Trump descarta acciones en Cuba. Estados Unidos acusa a Raúl Castro de asesinato. Es lo que publica hoy el periódico El Sol de México.
1: Esta mañana el periódico La Jornada será avalada la próxima semana. Presidencia va por nueva reforma al Poder Judicial. reducirá de 10 a 2 los candidatos por plaza y plantea una nueva división distrital. Elección de jueces se llevará a cabo en 2028. Los actuales seguirán en funciones hasta esa fecha. Estados Unidos escala presión a Cuba con cargos contra Raúl Castro. Busca justificar una agresión militar, dice Díaz-Canel. Rompió la 4T, pacto criminal de gobiernos en 2018, dice Sheinbaum. Resalta la mejora de 5.1% de México en el índice de paz. Se roba Trump fondo federal para recompensar a sus aliados. Es el mandatario más corrupto de la historia, lo acusan. Es lo que publica esta mañana el periódico La Jornada.
2: Y el periódico El Norte de Monterrey hoy está publicando lo siguiente. Se da INE 42 días de home office mundialista. Ahora Moody's castiga a México. Pide líder morenista exhibir a Samuel. Acapara Nauca la promoción de Movimiento Ciudadano en Nuevo León. En más de lo que publica hoy el periódico El Norte de Monterrey, aprenden a Lobatón y va a penal. Complican a Tesoro y deuda, falta de cargo oficial, frena pasivos. En más de lo que publica hoy el periódico El Norte de Monterrey, caen narcos mexicanos en Nigeria. Pues Nigeria detuvo a 3 mexicanos en el mayor laboratorio de metanfetamina que ha descubierto. En más de lo que publica hoy el periódico El Norte de Monterrey, vigilará a Estados Unidos remesas. Donald Trump pide a bancos monitorear remesas de migrantes y alertar de irregularidades. Apunta Donald Trump a Raúl Castro. El gobierno de Donald Trump acusa al hermano de Fidel Castro del asesinato de ciudadanos estadounidenses. Y en la música, hoy el periódico El Norte está publicando reencuentro emocionante. Tras ausencia de 4 años, el colombiano J Balvin llevó a la euforia a 12.500 fans regios. Es lo que está publicando hoy el periódico El Norte de Monterrey.
1: Hoy el periódico El Sol de Durango. Alerta la Conagua, acuíferos de la entidad están en cifras rojas. Hay déficit alarmantes. La extracción de agua está superando la recarga natural. Y bueno, pues en más de lo que se publica hoy en El Sol, no a la violencia política. La violencia política en razón de género tiene mayor incidencia en el ámbito municipal, reconoció la magistrada presidenta del Tribunal Electoral del Estado de Durango, Blanca Yadira Maldonado Ayala, quien anunció el arranque de foros regionales para informar a las mujeres sobre los mecanismos para denunciar cualquier tipo de violencia. Y operativo enjambre en Morelos, alcaldes operaban para un cártel. Enfrentaría pena de muerte, acusa Estados Unidos a Raúl Castro de asesinato. En su 20 aniversario renovarán La Villista con nuevo espacio. Como parte de la renovación por el 20 aniversario de la Feria Nacional Francisco Villa, Esteban Villegas anunció la construcción de una nueva arena ecuestre profesional. Es lo que se publica hoy en El Sol de Durango.
2: El periódico El Siglo de Durango hoy está publicando lo siguiente, mantiene su postura. La gobernadora de Chihuahua insiste en desconocer la participación de la CIA. Perfilan aplazamiento en lo que es el Poder Judicial. En más de lo que está publicando hoy el periódico El Siglo de Durango, llaman a frenar venta de carne contaminada. Le imputa cargos, va a Estados Unidos por Raúl Castro. Reactiva lo que es la Secretaría de Seguridad y Protección Ciudadana, Operación Enjambre. Y en más de lo que publica hoy el periódico El Siglo de Durango, en cuanto a los deportes, Cruz Azul, Pumas, arranca la final.
1: Vamos ahora a lo que publica la prensa deportiva, hoy el periódico deportivo esto. Inalcanzables. Los boletos para la final del Clausura 2026 entre Pumas y Cruz Azul se agotaron en un santiamén y en la reventa se ofrecen hasta en 55 mil pesos, más caros que para el Mundial. Para Jorge Sánchez, jugar en Europa no garantiza boleto mundialista. Detienen en Sinaloa a Omar, hijo de Julio César Chávez, por violencia familiar y lesiones. Esta mañana el periódico deportivo marca 5 de copas. Unai Emery conquista su quinta Europa League y se convierte en el dominador de la competición. El Aston Villa con Pau Torres, titular, no da opción al Friburgo. Y Bernardo Silva, un nuevo príncipe. El Atlético quiere que el portugués sea el héroe, el heredero de Griezmann. Y bueno, pues el periódico deportivo AS esta mañana, condenados a entenderse. La gran tarea de Mourinho es sincronizar el rendimiento de Mbappé y de Vinicius, El francés hizo 31 goles con Xavi Alonso y 10 con Arbeloa. El brasileño, sin embargo, duplicó su eficacia con el cambio de entrenador. Riquelme dice, pueden ser las últimas elecciones porque llega la privatización. Pentacampeón Emery conquista su quinta Europa League con un genial buen día. Negreira no será juzgado. Ha empeorado su deterioro cognitivo, según el forense. Es lo que se publica esta mañana en los principales periódicos.
2: Siendo exactamente ya las 7:26, vamos a la información de carácter nacional e internacional. El cártel de Sinaloa habría financiado campañas en Morelos. La Fiscalía General de la República reveló que el cártel del Sinaloa presuntamente penetró la estructura municipal del estado de Morelos a través del financiamiento de campañas de candidatos. Ante ello, ejecutó un operativo en Morelos que derivó en la detención de alcaldes, exfuncionarios y actores políticos por su presunta relación con el crimen organizado. Las investigaciones apuntan a que grupos delictivos infiltraron al menos 8 municipios mediante el financiamiento de campañas electorales, pues como parte de las acciones coordinadas con el Gabinete de Seguridad, fueron detenidas 6 personas, entre ellas Agustín N., quien es el presidente municipal de Atlatahuacán, también Irving N., exalcalde de Yecapixtla, Arisbel N., Pablo N., Horacio N., Jonathan N., actores políticos y sociales. Las órdenes de aprehensión fueron obtenidas por la Fiscalía Especializada en Materia de Delincuencia Organizada. Las investigaciones federales identificaron la presencia del crimen organizado en al menos 8 municipios, entre ellos Yecapixtla, Cuautla y otros. Las personas detenidas en el operativo encabezado por la Fiscalía son investigadas por su probable responsabilidad en delitos de delincuencia organizada, específicamente con la finalidad de cometer delitos contra la salud, de acuerdo con las órdenes de aprehensión que fueron obtenidas por la Fiscalía Especializada en Materia de Delincuencia Organizada, por sus siglas en español FEMDO. Según las indagatorias, estas conductas estarían vinculadas con actividades relacionadas al narcotráfico, así como con la presunta colaboración entre autoridades municipales y grupos criminales para poder facilitar sus operaciones en la región. Las órdenes judiciales fueron emitidas por un juez de distrito con sede en Hermosillo, Sonora, tras la integración de datos de prueba que apuntan a la posible participación de los implicados en una estructura delictiva con presencia en diversos municipios de Morelos. La Fiscalía General de la República subrayó que las investigaciones continúan en curso para determinar el grado de responsabilidad de cada persona involucrada, así como para identificar posibles redes adicionales de complicidad dentro de las instituciones locales.
1: Vamos a más información. Pues en nuestra casa manda el pueblo, no mandan otros, afirmó ayer la presidenta Claudia Sheinbaum al defender la soberanía nacional y asegurar que la mejora de 5.1% en el índice de paz en México confirma que los mexicanos podemos resolver los problemas de seguridad y que lo que falta para lograrlo eran gobiernos honestos. La mandataria sostuvo además de que su movimiento rompió el pacto criminal en 2018 y respondió así a los dirigentes del PRI, Alejandro Moreno, y del PAN, Jorge Romero, quienes han cuestionado la estrategia de seguridad federal. En su conferencia matutina, Sheinbaum presentó el informe Índice de Paz México 2026, elaborado por el Instituto para la Economía y la Paz, organismo independiente con sede en Sydney, Nueva York y La Haya. El documento señala que la paz en México mejoró 5.1% en 2025, el avance más importante desde que comenzó la medición y el sexto año consecutivo de mejora. La mandataria sostuvo que el informe confirma que la estrategia impulsada por los gobiernos de la 4T ha sido efectiva. La honestidad de resultados, y añadió que con la llegada de Andrés Manuel López Obrador, comenzó a construirse la paz, luego de años de deterioro. Contrastó su política de seguridad con la del gobierno de Felipe Calderón, al que acusó de privilegiar una estrategia de guerra y de permitir la intervención directa de agencias estadounidenses en territorio nacional. Sheinbaum insistió en que México mantiene coordinación con Estados Unidos, pero rechazó cualquier subordinación. Comparó la actuación de agencias extranjeras con abrirle la puerta de tu casa a otro gobierno para que empiece a dictar órdenes. También criticó que las patrullas del municipio de Chihuahua hayan sido rotuladas con el logotipo del Departamento de Policía de Nueva York. Nos coordinamos, acordamos, nos reunimos, pero cada quien desde su casa. ¿Quién es nuestra casa? Pues México expresó, y en nuestra casa manda el pueblo, no mandan otros. La presidenta también respondió a las críticas de dirigentes opositores. Sobre Alejandro Moreno, sostuvo que fue uno de los gobernadores más corruptos que ha habido en la historia de México, luego de que el priista pidiera romper un supuesto pacto criminal. Respecto de Jorge Romero, recordó que un exfuncionario de su administración en la alcaldía Benito Juárez está preso por irregularidades inmobiliarias. No, nosotros rompimos el pacto criminal en 2018, afirmó Sheinbaum, y a nosotros nadie nos puede acusar de que hacemos pactos ni por debajo ni por encima de la mesa con algún criminal. Añadió que algunos sectores en Estados Unidos buscan utilizar a México con fines electorales, aunque aclaró que no atribuye esa postura al presidente Donald Trump, sino a algunos asesores. En otro momento, Sheinbaum leyó fragmentos de las memorias del general y expresidente estadounidense Ulysses Graham sobre la invasión de Estados Unidos a México en el siglo XIX para reivindicar la valentía de los soldados mexicanos y llamar a confiar en nuestra historia, en nuestra dignidad y en nuestro pueblo.
2: En más información que le compartimos, el INE va a aplicar el llamado home office ante la llegada del Mundial 2026, pues a partir del 1 de junio y hasta el 12 de julio de este año, lo que es el INE va a trasladar sus funciones presenciales a la modalidad de trabajo a distancia en los inmuebles que están ubicados en la zona sur de la capital y en diversas entidades del centro, ante la expectativa de recibir a más de 1 millón de visitantes internacionales durante la justa mundial. El órgano electoral ha optado por implementar protocolos para descongestionar lo que es el tráfico de la capital, pues el oficio fue girado por la secretaria ejecutiva, que es la doctora Claudia Arlet Espino. Ella subraya que la estrategia persigue 3 metas fundamentales. Entre ellas, por ejemplo, está disminuir la saturación en el transporte público, recortar tiempos de trayecto para el personal y también bajar los niveles de contaminación atmosférica. Esta directriz administrativa tiene como meta blindar la continuidad institucional mediante plataformas digitales, evitando aglomeraciones innecesarias durante las semanas de mayor movimiento turístico en el centro del país. El esquema de teletrabajo será vigente de manera estricta durante el siguiente periodo. El periodo de contingencia operativa será del 1 de junio al 12 de julio y el retorno a las oficinas será el 13 de julio de este mismo año. Es importante señalar que, aunque el trabajo se realice desde casa, los empleados mantienen su obligación de estar disponibles mediante canales electrónicos. Si algún departamento requiere atención física presencial debido a la urgencia de sus funciones, la jefatura directa deberá gestionar el esquema de operación y notificarlo de forma inmediata a la Secretaría Ejecutiva. La duda principal de los ciudadanos radica en el funcionamiento de los módulos de atención ciudadana. Sobre esto, la institución notificó que los lineamientos específicos y las restricciones para estos puntos de atención serán publicados próximamente por la Dirección Ejecutiva del Registro Federal de Electores. Como parte de los acuerdos con las autoridades locales, el INE también va a poner a disposición de la capital sus espacios de estacionamiento. Con esta acción, el instituto busca liberar capacidad vial y también colaborar en la logística del desahogo automovilístico derivado de la proximidad de los estadios sede. La medida se ampara en diversos reglamentos internos y el Estatuto del Servicio Profesional Electoral Nacional, así garantizando que el ejercicio de las funciones del instituto no se vea afectado por la transición al trabajo remoto durante lo que es el Mundial de este 2026.
1: Vamos a más información. El presidente de Estados Unidos, Donald Trump, pues emitió una nueva orden ejecutiva para que limitar los servicios financieros y el acceso a crédito a los migrantes sin autorización para vivir o trabajar en ese país. El mandatario afirmó que el sistema financiero estadounidense ha sido utilizado para financiar actividades ilícitas como el narcotráfico, el tráfico de personas y el lavado de dinero. Mi administración no tolerará los riesgos para la seguridad nacional y la seguridad pública causados por la actividad financiera transfronteriza ilícita, ni permitirá los riesgos para nuestro sistema financiero que plantea la concesión de crédito o servicios financieros a la población extranjera inadmisible y sujeta a deportación, expone Trump en la orden ejecutiva publicada el 19 de mayo. De acuerdo con Carlos Serrano, economista en jefe de BBVA Research, la medida tiene claramente una vertiente antiinmigrante del presidente Trump, debido a que toca uno de los principales servicios financieros que usan los migrantes, el envío de remesas. No obstante, el especialista subrayó que la disposición tendrá un efecto limitado y no se traducirá en un desplome de estas transferencias familiares. Serrano puso los datos en perspectiva. En Estados Unidos viven 12 millones de personas que nacieron en México. 8 millones de ellas ya son documentadas. A esto hay que sumar los mexicanos de segunda y tercera generación que nacieron en ese país y que por definición son ciudadanos estadounidenses. Así, la medida puede afectar entre 20 y 25% de las personas que realizan transferencias familiares. No obstante, tampoco pensamos que todos van a quedarse sin enviar ayuda a sus familiares. Primero, porque está el recurso de pedir a algún amigo o familiar que sí está documentado que haga el envío por ellos. Y en segundo lugar, porque hay otros canales para realizar estos envíos como la Fintech Globales. La orden asegura que las transferencias transfronterizas de bajo monto se han utilizado como para facilitar o financiar terrorismo, narcotráfico, trata de personas y otras actividades ilegales. Añade que de acuerdo con el análisis de inteligencia, se han detectado centros de actividad financiera relacionados con el fentanilo en Estados Unidos, vinculado a cárteles con base en México. Serrano subraya que no existe evidencia de que las remesas sean un canal significativo de lavado de dinero. Primero, porque la gran mayoría de estas transacciones se envían por canales electrónicos, donde se identifica tanto al emisor como al receptor, y en segundo, porque casi todos los envíos no superan $1,000. La absoluta mayoría de las remesas son de montos menores a $1,000. El promedio de remesa es de 350. Si en realidad tuviéramos viendo operaciones de lavado de mayor escala, los envíos serían mayores. Hacerlo con envíos de $350 sería sumamente caro y complejo. Requeriría millones de personas empleadas para el crimen organizado. Desde luego, puede haber casos como en cualquier otra actividad económica, pero no creo que las remesas se estén utilizando de manera significativa para una operación de lavado de dinero.
2: Hay más información que le damos a conocer en esta mañana. Omar García Harfuch afirma que Rubén Rocha Moya no ha salido del país, pues el titular de la Secretaría de Seguridad y Protección Ciudadana, quien es Omar García Harfuch, aseguró que el gobernador con licencia de Sinaloa, quien es Rubén Rocha Moya, no ha salido del país. En conferencia de prensa detalló que el político morenista se encuentra en Sinaloa con protección por parte del gobierno estatal. Primero, el gobernador está en Sinaloa, no ha sido reservada su ubicación, está ahí en su estado, no cuenta con servicio de escolta de ninguna institución del gobierno de México, tiene policía estatal a donde tenemos entendido, la escolta corre a cargo del estado, como es gobernador con licencia, cuenta con un servicio de escolta, pero del estado, no tiene escolta por parte del gobierno federal. Omar García Harfuch aseveró que el gobierno de México demuestra todos los días las acciones contundentes que se hacen en contra del crimen organizado, en donde también están involucrados servidores públicos. Fue lo que mencionó el líder de Secretaría de Seguridad, quien es Omar García Harfuch.
1: Son ya las 7:39 a.m. Vamos a más información en esta mañana. Y bueno, pues México firmará este viernes un nuevo acuerdo comercial con la Unión Europea mientras negocia con Estados Unidos los términos del T-MEC y enfrenta aranceles generalizados impuestos por la administración de Donald Trump. Las negociaciones con Bruselas cerraron en enero de 2025, 3 días antes de que Trump volviera a la Casa Blanca, lo que para algunos especialistas es señal de que la presión de la relación con Washington aceleró un proceso que llevaba casi una década sin resolverse. La firma ocurre en uno de los momentos de mayor tensión con Estados Unidos en décadas, dado que el gobierno de Trump ha calificado a los cárteles mexicanos de organizaciones terroristas, mantiene aranceles generalizados para las exportaciones del país y ha convertido la negociación del Tratado de Libre Comercio en una canasta en la que confluyen temas de seguridad, migración y comercio que por años se habían mantenido separados. La revisión formal de este tratado se iniciará el 27 de mayo, 5 días después de la firma con los europeos. Erika Ruiz Sandoval, especialista en relaciones comerciales con Europa y quien en su momento participó por parte de México en la negociación del acuerdo, advirtió que la firma tiene riesgo de ser mal vista por el presidente de Estados Unidos. Esta relación entre México y Europa siempre tiene un enorme elefante en la habitación que es Estados Unidos, con un presidente tan volátil y tan paranoico como Donald Trump. Hay que esperar a ver si no hace una pataleta monumental con esta alianza, porque en algún momento eran grandes amigos y socios, pero ahora los europeos los traen de un ala al argumentar que han abusado de Estados Unidos. Enfatizó que el gobierno debería de tener presente la volatilidad de las decisiones de Trump, por lo que sería un error pensar que suscribir el acuerdo con la Unión Europea daría mayor margen de maniobra frente a Washington. Primero, Trump no funciona así, y segundo, la Unión Europea jamás podrá ser sustituto de Estados Unidos. Dijo que toda vez que el comercio de México con Europa nunca ha superado 10% del total, mientras la dependencia del mercado norteamericano es casi absoluta. De acuerdo con datos oficiales, en 2025 el comercio bilateral entre México y la Unión Europea se ubicó alrededor de 88 mil millones de dólares. Las exportaciones mexicanas alcanzaron 27.658 millones, por lo que Europa se consolidó como el segundo destino de las exportaciones mexicanas y el tercero Níger, origen de sus importaciones.
2: En más información que le compartimos, siendo ya las 7:41, hoy le vamos a conocer que transportistas y campesinos amenazan con bloqueos durante el Mundial del 2026, y es que transportistas y el sector agrícola del país dejaron en claro que de no contar con una solución a sus demandas de seguridad en las carreteras y apoyo integral al campo, van a llevar a cabo acciones en el arranque de la justa mundialista a fin de que el mundo se entere de que el gobierno de México no cumple con sus compromisos. Baltasar Valdés, quien es el representante del Frente Nacional de Rescate al Campo Mexicano, afirmó que ya es momento de que se cumplan las añejas demandas de apoyo al campo en todas sus vertientes y no solamente con programas sociales que nada resuelven. De no encontrar respuestas claras y contundentes, no habrá fútbol. En tanto que los productores agrícolas subrayaron que el olvido de los sectores más desprotegidos y empobrecidos es equivalente a una traición a la patria. El dirigente de la Asociación Nacional Transportista, quien es David Esteves, sostuvo que ninguno de los puntos acordados en noviembre pasado, ninguno ha sido resuelto. La manifestación se realizó en términos pacíficos, salvo en el cruce de Reforma y Eje 2 Norte, donde se generó un contrato de bronca entre agricultores que se desplazaban en tractores y policías de la Secretaría de Seguridad Ciudadana. Los uniformados les impidieron el paso y el resto del contingente avanzó hasta la Secretaría de Gobernación, donde pidieron que a la brevedad se concrete una mesa de diálogo.
1: Son las 7:44, vamos a pausa y regresamos.
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8: Buenos días, estamos en una mañana más aquí en Comiendo Saludable. Hoy hablaremos cómo limpiar una nariz congestionada. Una nariz congestionada puede ser molesta. Tu nariz gotea, te puedes escuchar hablar extraño y cuando vas a limpiar la nariz, para finalmente poder respirar de nuevo, no sale nada. Muchas personas piensan que la nariz congestionada es el resultado de tener demasiada mucosidad en las fosas nasales. En realidad, la congestión nasal es causada por los vasos sanguíneos inflamados de los senos nasales. Estos vasos irritados usualmente son activados por resfriados, gripes, alergias o infecciones de los senos nasales. Independientemente del motivo de tu nariz congestionada, existen formas fáciles para aliviarla. Te daremos a conocer qué puedes hacer ahora para sentirte mejor y respirar mejor. El humidificador proporciona una forma fácil y rápida de reducir el dolor de los senos nasales y alivia la nariz congestionada. La máquina convierte el aire en humedad, que llena lentamente el aire, aumentando la cantidad de humedad en una habitación. Respirar este aire húmedo puede ablandar los tejidos irritados y los vasos sanguíneos inflamados de tu nariz y senos nasales. ¿Alguna vez has tenido la nariz congestionada y te diste cuenta que podrías respirar mucho mejor después de una ducha caliente? El vapor de la ducha ayuda a disolver la mucosidad en tu nariz y reduce la inflamación. Tomar una ducha caliente puede ayudar a que tu respiración vuelva a la normalidad, al menos por un corto tiempo. Puedes tener el mismo efecto al respirar el vapor del agua caliente en un lavabo. Consume muchos líquidos cuando tu nariz está congestionada. Casi todos los líquidos pueden ayudar a mantenerte hidratado cuando estás enfermo, incluyendo el agua, las bebidas deportivas y hasta el jugo. Estas ayudan a disolver la mucosidad en tus fosas nasales, empujando los líquidos hacia afuera de tu nariz y disminuyendo

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1: 7:51 PM, vamos a la información de carácter deportivo. Bueno, pues los villanos, monarcas de Europa. El Aston Villa de Unai Emery destrozó al Friburgo en un impotente Truppers Stadium. El conjunto de Birmingham cortó una sequía de 44 años sin un título continental. El Beşiktaş de Estambul recibió el miércoles 20 de mayo la gran final de la UEFA Europa League entre Friburgo y el Aston Villa. El conjunto alemán llegó tras eliminar al Sporting de Braga por un global de 4-3, disputando su primera final internacional. Por su parte, la escuadra inglesa de Unai Emery accedió a este duelo definitivo tras dejar en el camino al Nottingham Forest con un contundente 4-1 global. Y bueno, pues el Aston Villa de Unai Emery destrozó al Friburgo en este partido y se corona. El marcador fue de 3-0. Con el silbatazo final, el Aston Villa se consagró campeón de la Europa League, bordando una estrella continental histórica. Tuvieron que pasar 44 años desde la mítica Copa de Europa ganada en 1982 ante el Bayern Múnich para que los villanos volvieran a conquistar un título europeo, rompiendo una larguísima sequía de la mano del estratega Unai Emery. Bueno, pues todo está listo para hoy. Hoy arranca la final del Clausura del fútbol mexicano. Este jueves 21 de mayo, en el Estadio de la Ciudad de los Deportes, será sede del partido de ida de la gran final del torneo de Clausura 2026 de la Liga MX. En esta máxima instancia, Cruz Azul recibirá a los Pumas del UNAM en un duelo de vital importancia. Ambos clubes buscarán dar el primer golpe para acercarse al campeonato, protagonizando una serie que promete un alto nivel competitivo. Escuadra cementera, bajo la dirección técnica del entrenador interino Joel Wiki, logró clasificarse a esta instancia tras superar una intensa eliminatoria de semifinales frente a las Chivas del Guadalajara. El equipo cruzazulino amarró su pase tras concretar un marcador global de 4-3 a su favor, demostrando solidez ofensiva en los momentos más complicados. El boleto de la máquina se consumó en el partido de vuelta disputado en el Estadio Jalisco, donde consiguieron una victoria de 2-1. Así que bueno, todo está listo para el día de hoy a las 8:00 PM. Bueno, pues los partidos se transmitirán a través del canal de la televisión abierta. A las 8:00 PM es el partido, el primer capítulo de la final el día de hoy. En más información, ayer en la antesala de la gran final de la primera edición de la CONCACAF W Champion Cup, prometía emociones desbordantes en el Estadio Hidalgo. Mientras América llegaba impulsado por el ímpetu de haberse coronado en el Clausura, Pachuca buscaba trascender apoyado por su afición. Enfrente, las franquicias del Gotham FC y de Washington Spirit llegaban invictas desde la fase de grupos para intentar imponerse su jerarquía. En el primer turno, las Águilas del América firmaron una actuación histórica al aplastar 4-1 al Gotham FC, aunque la escuadra visitante salió propositiva en los primeros minutos. Acompañaba y en compases asfixiando la salida azul crema, pero bueno, pues todo quedó en una goleada del América 4-1 al Gotham. Y en el otro partido, pues las Tuzas se quedan en la orilla. El choque estelar midió a las anfitrionas, las Tuzas del Pachuca, frente a un rocoso Washington Spirit, obligadas a imponer condiciones en su cancha. Las hidalguenses propusieron un duelo sumamente ríspido, disputando cada balón con vehemencia. Sin embargo, se toparon con un bloque defensivo impecable que cortó todos los circuitos de Charlín Corral mediante reiteradas faltas preventivas. La férrea paridad se rompió en la segunda mitad mediante una letal transición que las capitalinas no perdonaron. La figura ofensiva de Claudia Martínez, que orquestó y definió para darle la victoria al Washington 1-0, y todo está listo para la final. Y la final será América contra el equipo de el Washington. En más, vamos a más información de esto dentro del fútbol americano. Pues los Dodgers Rodgers confirma que jugará su última campaña. Su retiro de la NFL será este año con el equipo de los Acereros de Pittsburgh. Vamos a más información de carácter deportivo. Y bueno, pues tenemos los resultados del béisbol de los partidos celebrados el día de ayer. Y donde, bueno, pues Otani sigue en plan intratable. El día de ayer pichó, le tocó pichar al japonés.

0: Bueno, se llevó la victoria y además en su primer turno, al primer lanzamiento la pone del otro lado de la barda con su cuadrangular y con esto, bueno, pues se va a tener ya iniciar con una ventaja de 1-0. Los Dodgers estarían llevándose la victoria el día de ayer por marcador de 4-0. Vamos a los resultados completos de los partidos celebrados ayer, donde los Phillies fueron derrotados en casa 9-4 por el equipo de los Rojos de Cincinnati. El equipo de Tampa Bay venció 5-3 a los Orioles. Los Mellizos 4-1 a los Astros. Los Rockies cayeron 5-4 ante los Rangers de Texas. Los Diamondbacks vencieron a los Gigantes 6-3. Los Marineros a las Medias Blancas 5-4. Los Marlins cayeron en casa 9-1 ante los Bravos, el mejor equipo de las Grandes Ligas. Los Tigres de Detroit cayeron una vez más en casa, ahora 3-2 ante los Guardianes. Los Nacionales vencieron 8-4 a los Mets. Los Yankees volvieron a caer el día de ayer en casa. Cayeron derrotados 2-1 ante el equipo de los Azulejos de Toronto. Los Reales de Kansas cayeron 4-3 ante las Medias Rojas de Boston. Los Cachorros de Chicago fueron derrotados 5-0. Los Piratas vencieron 7-0 de visitante a los Cardenales. Los Dodgers vencieron de visitante 4-0 al equipo de los Padres. Aquí le comentábamos, se lleva la victoria Otani. Y el partido que cerró la jornada el día de ayer fue los Atléticos, 6-5, venciendo a los Angelinos allá en Anaheim. Hoy los partidos: Tigres contra Guardianes, Cardenales, Piratas, Nacionales contra los Mets. Los Marlins contra los Bravos, los Yankees una vez más contra los Azulejos. Hoy a las 5 de la tarde con 5 minutos estará siendo televisado este partido. Los Angelinos se enfrentan a los Atléticos y Diamondback enfrenta a los Rockies. Hay varios equipos que descansan, entre ellos el equipo de los Dodgers. Y bueno, pues este fin de semana regresa la Fórmula 1 y bueno, pues todo está listo. Estamos a unas cuantas horas de que se dé las prácticas número uno del Gran Premio de Canadá en la pista, en el circuito Gilles Villeneuve, y donde, bueno, se espera una destacada con las reformas del equipo de Checo Pérez el día de que hay, toda esta semana ha tenido, pues, ahí nuevos componentes y se espera que cada carrera vaya mejorando. Así que bueno, pues las prácticas de la Fórmula 1 serán mañana. Estamos a 26 horas con 31 minutos para que dé inicio el Gran Premio de Canadá, allí en la isla, en este circuito Gilles Villeneuve. En más información, pues cada vez está más cerca lo que viene siendo el Mundial. Varios equipos siguen consolidando, siguen llamando sus jugadores que todavía no están completos, como la selección mexicana, que esperan la culminación de la temporada en Europa para poder marcar o llamar a alguno de los jugadores. Y bueno, pues esto se estará resolviendo ya que estamos a menos de un mes que dé inicio el Mundial. Y bueno, pues si usted quiere ver la final, bueno, ya le comentamos del fútbol mexicano. Y fíjese que obtener un boleto están todos vendidos, pero obviamente muchos de ellos se quedaron en la reventa. Y en la reventa, fíjese usted, para la gran final, bueno, pues hay algunos en la reventa se están ofreciendo hasta en 55,000 pesos el boleto para la final del fútbol mexicano. Pues más o menos está más caro, alrededor de en algunos estadios, algunos asientos para el Mundial andan alrededor de los 30, 35,000 en la reventa. El partido de hoy y del próximo domingo, pues ronda los 55,000 pesos. Es lo que tenemos en los deportes esta mañana. Vamos a una pausa y regresamos.
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0: 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De la mañana con 4 minutos, vamos a las mañanitas del día de hoy y bueno, pues vamos a felicitar con muchísimo gusto en esta mañana a la licenciada Luz María Rivera de Rosso, que cumple años, al señor Anastasio Irigoyen Martínez, a la señora Valentina Rivera de Irigoyen, al doctor Mario Silerio Quiñones, felicitamos a la señora Virginia Verdina Arango, a Carlos Briseño Santamaría, al ingeniero Jesús Valente Palomares Delfín, a la señora María Isabel Ábalos González, a José Antonio Sosa, al señor José de la Luz Briseño. Felicitamos a Jonathan Salvador Dávila Orozco, de cumpleaños, y a su mamá Adriana Gabriela Orozco. También a la señora Marta Elisa Nevares Elizondo, a Daisy Janet Solís, a Juan Carlos y Francisco Emiliano González Martínez. Para todos ellos, muchas, muchas felicidades.
20: Y continuando con las felicitaciones, en esta mañana nos envían un mensaje para desearle un feliz cumpleaños a Valentina Estrada Núñez. Esta felicitación es de parte de su hermano Isaías, para comentarle que la quiere mucho. También felicitamos con muchísimo gusto a Rocío Díaz, nos están pidiendo las mañanitas. Esta felicitación es de parte de su esposo. Su esposo se llama José Luis, dice, en nuestro 37º aniversario de bodas. Pues muchas, muchas felicidades por su aniversario número 37. Y bueno, también nos llegan un mensaje. Este mensaje es para felicitar con muchísimo gusto a Arnulfo Pérez Acosta por ser su cumpleaños número 61 de parte de su esposa e hijos. Pues muchas, muchas felicidades para todas aquellas personas quienes están cumpliendo años o tienen el día de su onomástico. Que pasen un excelente día.
0: Y bueno, pues para todos ellos vamos a dedicarles con mucho gusto Las Mañanitas.

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1: Exactamente ya a las 8 de la mañana con 13 minutos. Gracias por seguir en sintonía de estas tres frecuencias. Vamos a continuar con la información de carácter local. Pues el presidente del Consejo Estatal Ciudadano, quien es Jorge Mojica Vargas, hizo un llamado a las y los automovilistas de la ciudad de Durango para que se mantengan atentos ante posibles casos de montachoques, una modalidad de extorsión que ha sido detectada en otras ciudades del país. Aunque aclaró que actualmente no existen casos registrados en Durango, señaló que la entidad no está exenta de que este tipo de prácticas puedan presentarse. Indicó que quienes operan bajo este esquema suelen provocar accidentes de manera intencional para posteriormente exigir dinero a las víctimas, ya sea que van delante de un vehículo y se detienen bruscamente para que le peguen o cambian de carril de la nada para provocar el golpe. Añadió que estas personas generalmente trabajan de manera coordinada con otros individuos que actúan como supuestos testigos para poder respaldar la versión de los hechos y así presionar a los conductores afectados. El representante del Consejo Estatal Ciudadano señaló que este delito se ha reportado principalmente en ciudades como lo es Guadalajara, la Ciudad de México y Monterrey, por lo que consideró importante informar y prevenir a la ciudadanía de aquí de Durango. Asimismo, enfatizó que el delito de montachoques constituye una forma de extorsión y está contemplado dentro de la ley. Como parte de las recomendaciones dirigidas a los automovilistas, el Consejo Estatal Ciudadano sugirió mantener distancia entre vehículos, utilizar cámaras de seguridad o bien evitar caer en provocaciones y comunicarse de forma inmediata al 911 ante cualquier situación sospechosa. También recomendó evitar descender del vehículo si la persona considera que existe algún riesgo para su seguridad. Jorge Mojica Vargas también informó además que ya sostuvo reuniones con el personal de la Secretaría de Seguridad Federal para poder abordar el tema y así reforzar acciones preventivas.
2: Vamos a más información en esta mañana. Pues la Comisión Nacional del Agua, Conagua, en Durango, detectó un déficit y sobreexplotación en diversos acuíferos del estado, entre ellos los Valle del Guadiana, Valle de Santiaguillo y Vicente Guerrero Puanas, entre otros. Roberto Delgado Gallegos, director local de la Conagua en Durango, informó que los resultados preliminares del monitoreo realizado al comportamiento de los acuíferos refleja un panorama preocupante para la entidad. Reconoció que uno de los casos más alarmantes es el del acuífero del Valle de Santiaguillo, el cual, en comparación con el año pasado, se registra una pérdida de 73.3 millones de metros cúbicos de agua. Además, se detectó un déficit en el acuífero Francisco y Madero en Guadalupe Victoria, donde la disminución anual alcanza los 45.8 millones de metros cúbicos. Otro de los acuíferos afectados es el de Vicente Guerrero Puanas, con un déficit de 38.8 millones de metros cúbicos. También se reportó una pérdida de 24.8 millones de metros cúbicos en el Valle de Canatlán y de 20.8 millones en el Valle del Guadiana, que abastece a la ciudad de Durango. El delegado Gallegos explicó que una de las principales herramientas para monitorear los acuíferos es la piezometría, un estudio que permite medir la profundidad a la que se encuentra el agua subterránea. Detalló que, a diferencia del agua superficial, este recurso se almacena en los poros y fracturas de las rocas, por lo que su medición requiere pozos y equipos especializados, como sondas eléctricas capaces de determinar con precisión el nivel del agua. Durante 2026, la Conagua realizó un monitoreo piezométrico en los principales acuíferos del estado, mediante la revisión de 415 pozos estratégicamente distribuidos. Este análisis se concentra especialmente en las zonas con sobreexplotación, es decir, donde la extracción de agua supera la capacidad de recarga natural. Los resultados obtenidos permiten elaborar mapas detallados sobre evolución de los niveles de agua subterránea y detectar las zonas críticas, información considerada fundamental para la toma de decisiones relacionadas con la conservación y distribución del recurso hídrico en Durango. Así que, pues, la explotación y déficit en varios acuíferos de nuestro estado.
1: En más información de carácter local, están proponiendo castigar el bullying como un delito aquí en Durango. Durante la sesión ordinaria del Congreso local, la diputada Sujei Torres Rodríguez ya presentó una iniciativa para incorporar al Código Penal del Estado el delito de acoso escolar conocido comúnmente como el bullying. Pues la legisladora explicó que la propuesta busca definir el acoso escolar como una conducta reiterada e intencional destinada a agredir, intimidar, humillar o violentar física, verbalmente, psicológica, patrimonial, sexual o digitalmente a una u otra persona dentro del entorno escolar. Pues al presentar la iniciativa al grupo parlamentario del PRI, señaló que el objetivo no es criminalizar a niñas, niños o adolescentes, sino más bien establecer límites claros frente a las conductas que pueden afectar gravemente a las víctimas. Ella comentó lo siguiente: en Durango no vamos a seguir tratando el acoso escolar como una simple travesura. La propuesta contempla sanciones de hasta 60 días de trabajo en favor de la comunidad y multas de hasta 100 veces la unidad de medida y actualización, es decir, de 100 UMAS para quienes cometan el acoso escolar. Además, establece multas de hasta 500 veces la UMA y suspensión del empleo, cargo u omisión o comisión de hasta por 10 años para personas servidoras públicas que estén adscritas a autoridades educativas que, teniendo conocimiento de los casos del bullying, pues bueno, omitan, intervengan o bien no activen los protocolos o permitan que estas conductas pues puedan continuar. La diputada enfatizó que las instituciones educativas no deben de ignorar este tipo de violencia y consideró que legislar en la materia responde a una problemática que afecta a los estudiantes y también a las familias duranguenses. Finalmente, aseguró que ninguna víctima de acoso escolar debería sentir que pedir ayuda es inútil ni crecer pensando que el maltrato forma parte de algo normal de la vida escolar.
2: Vamos a más información. Las remesas no parecen como una cifra fría en Durango. Para muchas familias son las despensas, el pago de una deuda, la medicina de los abuelos, los estudios de los hijos o el dinero con el que se levanta poco a poco una casa. Por esto, cualquier cambio en Estados Unidos sobre la forma en que se envía dinero a México puede terminar sintiéndose lejos de la frontera. La alerta volvió a encenderse luego de que se difundiera que el presidente de Estados Unidos, Donald Trump, firmó una orden para reforzar la vigilancia sobre transferencias realizadas por migrantes, especialmente aquellas de bajo monto, repetitivas o hechas mediante plataformas de pago entre particulares. La medida no significa, al menos por ahora, que las remesas vayan a desaparecer ni que los envíos de dinero a México queden prohibidos. Sin embargo, sí abre la puerta a un escenario más complicado para quienes mandan recursos desde Estados Unidos, más revisiones, más requisitos, posibles retrasos y eventualmente mayores costos para completar una operación. También se puede entender como parte de una presión más amplia sobre el acceso de migrantes al sistema financiero en Estados Unidos. La orden no obliga de forma abierta a cancelar cuentas ni a impedir remesas, pero sí aumenta el margen para que bancos e intermediarios revisen con mayor cuidado quién envía, cuánto envía, con qué frecuencia y hacia dónde se mueve el dinero. Ahí es donde el tema deja de ser solo financiero y se vuelve sensible para estados como Durango, donde muchas familias dependen de estos recursos. Durango tiene una relación histórica con la migración hacia Estados Unidos en comunidades rurales, municipios, condiciones migrantes y familias con integrantes al otro lado de la frontera. Las remesas son parte de la economía cotidiana. Durante el primer trimestre de 2025, Durango recibió 284.7 millones de dólares por remesas familiares, lo que representó un promedio diario superior a los 3.1 millones de dólares, de acuerdo con datos de Bancinco retomados por el periódico El Siglo. Ese dinero no se queda en una cuenta bancaria sin moverse. Normalmente se convierte en consumo local: alimentos, transporte, consultas médicas, materiales de construcción, útiles escolares, ropa, pagos de servicio o apoyo para adultos mayores. Pero por eso, si las remesas se encarecen o se vuelven más difíciles de enviar, el golpe no solo lo resiente quien recibe el depósito, también puede sentirse en tiendas, farmacias, pequeños negocios y economías municipales que dependen del dinero enviado desde los Estados Unidos. Una medida que Durango debe mirar de cerca. Y por ahora, las remesas no están prohibidas ni existe una suspensión general de los envíos de dinero a México, pero la nueva presión regulatoria en Estados Unidos sí coloca el tema en una zona de alerta. Para Durango el punto no es menor. Cada dólar que llega desde el extranjero suele tener nombre, destino y urgencia. Si el envío se retrasa, se encarece o se complica, el impacto puede sentirse directamente en la mesa de muchas familias. Por eso, más que preguntarse si las remesas desaparecerán de un día para otro, la duda inmediata es otra: ¿qué tanto se complicará enviar dinero desde Estados Unidos y cuántos hogares duranguenses podrán resentirlo?
1: Compartiéndole más información de carácter local, el presidente de la Unión Ganadera Regional de Durango, quien es Rogelio Soto Ochoa, señaló que en carnicerías de Durango continúa detectándose carne con clenbuterol, así como carne bachán, la cual presuntamente llega al mercado desde otras entidades del país. Pues él indicó que es necesario que la Comisión para la Protección contra Riesgos Sanitarios del Estado de Durango, la COPRISET, realice revisiones en los establecimientos que están dedicados a la venta de carne. Él dice que el objetivo es para verificar la procedencia legal del producto y al mismo tiempo garantizar que cumpla con condiciones sanitarias. Explicó que la llamada carne bachán proviene de animales que son sacrificados en traspatios o en lugares que no cuentan con autorización por parte de las autoridades sanitarias y agropecuarias. Añadió que también existe preocupación por la introducción de carne que es proveniente de vacas de la región Laguna de Coahuila y Durango que habrían muerto por enfermedades o por estrés. El dirigente ganadero afirmó que existe la certeza de que este tipo de carne está ingresando al mercado de Durango, además de que continúa comercializándose carne con clenbuterol proveniente del Estado de México y también de Querétaro. Ante esta situación, hizo un llamado directo a la COPRISET para que puedan reforzar las inspecciones y también aplicar sanciones cuando existan irregularidades. Ellos, con la ley en la mano, pueden hacer sanciones a estas carnicerías que estén vendiendo carne de dudosa procedencia, fue lo que dijo Rogelio Soto Ochoa. Pues también apuntó que hasta el momento no se tiene conocimiento de sanciones ni tampoco de acciones concretas por parte de las autoridades correspondientes. Respecto a los riesgos para la salud, mencionó que el consumo de carne con clenbuterol puede provocar afectaciones al sistema inmunológico y también aumentar el riesgo de desarrollar enfermedades graves. Finalmente, señaló que la Unión Ganadera Regional no ha presentado denuncias formales, al considerar que corresponde a las autoridades realizar inspecciones en los establecimientos y exigir la documentación que compruebe la legal procedencia de la carne que se vende al público.
2: Son ya las 8 de la mañana, 26 minutos. En más información, pues la Coordinadora Nacional de Trabajadores de la Educación en Durango se sumará a la marcha que se realizará el próximo 1 de junio, así como al paro de labores. Integrantes de la organización aseguraron que la presidenta de México solo los utilizó durante la pasada campaña presidencial. Alma Araceli Leal Leiva, integrante de la directiva de la Coordinadora en Durango, señaló que el aumento salarial ofrecido por la presidenta Claudia Sheinbaum no es suficiente para cubrir las necesidades de los docentes. Nos está dando una aspirina cuando en la campaña pasada la presidenta nos ofreció abrogar la ley de jubilación de 2007, donde la pensión para los maestros es de 6,000 pesos al mes. Hoy, que tiene el poder legislativo de su lado, no vemos voluntad para que cumpla su palabra. Leal Leiva, acompañada de los directivos de la coordinadora, comentó que el magisterio fue utilizado durante la campaña presidencial. Sin embargo, aseguró que hasta ahora están listos para exigir el cumplimiento de los compromisos realizados. Por ello, participarán en todas las acciones convocadas a nivel nacional, incluida la marcha del próximo 1 de junio, a la que acudirá una representación de la coordinadora en Durango. Asimismo, informó que el próximo 22 de mayo participarán en una reunión en la que definirá el futuro de las acciones de protesta y se determinará si será necesario realizar un paro de labores, sin importar que coincida con fechas relacionadas con el Mundial de Fútbol. Explicó que en Durango existen alrededor de 40 escuelas desde nivel preescolar hasta media superior, integradas a la CENTE, con una participación aproximada de 500 maestros. En caso de sumarse a las protestas, dichos planteles podrían suspender clases. Finalmente, hizo un llamado a los integrantes del Sindicato Nacional de Trabajadores de la Educación para sumarse a las movilizaciones, al considerar que se trata de una causa en beneficio de todo el magisterio.
1: Son ya las 8 de la mañana con 27 minutos. En más información que le damos a conocer en esta mañana, proponen un apoyo extraordinario en caso de pérdida gestional. Hoy le compartimos que propone la organización Iniciativa Ciudadana pues que se otorguen un tiempo de recuperación a las madres trabajadoras que pierdan a sus bebés antes o al momento de nacer. Esto a través de su representante, quien es Isis Areli López García, quien explicó que este documento surge de visualizar esta problemática que se vive en la sociedad. Una vez que las mujeres sufren pérdidas gestacionales y después de esto, pues no tienen un tiempo que les sirva como acompañamiento para su pena. Agregó que esto también va encaminado para sus parejas. De esta manera van a experimentar su duelo de manera conjunta, ya que los hombres, al no experimentar ningún proceso físico o químico, se tiene que presentar a trabajar de inmediato a laborar, pues dejando a su pareja sin compañía o con algunos familiares cuando la planeación del bebé fue cosa de los dos. López García detalló que la propuesta que se hace consiste en reformar la ley y otorgar 10 días hábiles a la mujer y al hombre, aunque la mujer puede recibir una incapacidad mayor por el procedimiento quirúrgico que se le practicó. Fundamentalmente es para que se tome en cuenta al hombre y que en su trabajo, pues bueno, se lo pueda otorgar este tiempo para que se realicen todos los trámites con mayor tiempo y estar más relajados. Finalmente, recalco que esta iniciativa es para cuando se pierde un bebé en una etapa gestal, desde la concepción hasta antes de nacer o bien a la hora de parto. Toda vez que la pareja ya hizo algunos planes al conocer el embarazo, pues los abortos son espontáneos y no se sabe cuándo va a suceder, por lo que hay que brindar cierto resguardo y protección a la familia.
2: 8 de la mañana ya con 30 minutos, continuamos con la información. Pues fíjese que, pues lamentablemente, se siguen registrando llamadas y mensajes de intentos de extorsión o fraude, a través de los cuales se busca obtener información o dinero de empresas y ciudadanos. Así lo advirtió el presidente del Consejo Coordinador Empresarial, Raúl Montelongo, quien estableció que actualmente muchas personas ya identifican estas prácticas y evitan caer, aunque reconoció que los adultos mayores siguen siendo uno de los sectores más vulnerables. Sí, la verdad es que sobre todo el tema de los adultos mayores sí se llegan a asustar, sí llegan a creer que algún familiar, que algún nieto está en peligro y sí han llegado a hacer algunos depósitos. Señaló que en promedio al día se recibe entre una y dos llamadas por semana a través de distintos medios como WhatsApp, correos electrónicos y llamadas telefónicas. En lo personal, puedo decir que yo recibo una o dos o tres llamadas por semana. A mi oficina hablan también muy seguido. Mi secretaria, mi contadora ya saben y también cuelgan. Mensajes todos los días de todo tipo de que te llegó un paquete de muchas cosas que también uno ya aprendió a lidiar con esta situación. Precisó que hasta el momento no se ha detectado otro tipo de extorsiones adicionales y bueno, pues combinan a toda la gente ante esta situación, pues que tengan pongan mucho cuidado en este tipo de llamadas, de mensajes y que no se dejen sorprender y eviten depositar dinero bajo cualquier circunstancia. Vamos a una pausa y regresamos.
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1: 8:36 tenemos el obituario del día de hoy. Esta mañana, Funerales Hernández reporta el fallecimiento de la señora Delia Campillo Chávez. Se vela en sala Reina de Los Ángeles. Falleció el señor Ubaldo Ramírez Cervantes, se vela en sala Clásica A. Falleció la señora María Guadalupe Carrizales Cruz, se vela en sala Clásica B. Falleció la señora María Isabel Galván Velázquez, está siendo velada en sala A Redmond Day. Falleció el señor Porfirio Delgado Herrera, se vela en sala Celitus. Falleció el señor José Ledesma Martínez, se vela en Funerales Hernández. Falleció Antonio Acosta Rodríguez, se vela en sala Modo Deum. Falleció el señor Jorge Luis González Arillano, se vela en Funerales Hernández, sala A. Falleció la señora María del Rosario Acosta García, se vela en Funerales Hernández, sala B. Falleció la señora Erlinda Zamora Hernández, está siendo velada en sala Lourdes de Funerales Monte Albán. Es lo que nos está reportando en esta mañana Funerales Hernández. Hoy de Funerales Garrido nos están reportando el fallecimiento de las siguientes personas. Falleció la señora Feliciana Vargas Rodríguez, de 72 años. Está siendo velada en la capilla número 2 de Velatorios Garrido de 5 de febrero y tiene honras pendientes. Falleció Miguel Vicente Leiva Cervantes, de 55 años. Se vela en capilla 3 de Velatorios Garrido de 5 de febrero. Honras este jueves a las 10 en el Templo de Fátima y se despide en el Panteón de Tomás Urbina. Falleció Cristian Joel Vargas Gómez, de 23 años. Se vela en capilla 4 de Velatorios Garrido de 5 de febrero y tiene honras pendientes. Falleció Griselda Anastasia Coria Quiñones, de 60 años de edad. Está siendo velada en capilla número 5 de Velatorios Garrido de 5 de febrero y tiene honras pendientes. Falleció Kimberly Dayana Pinedo Cárdenas, recién nacida. Está siendo velada en capilla 6 de Velatorios Garrido de 5 de febrero. Falleció Filemón Medina Soto, de 54 años. Se vela en domicilio conocido en la localidad de Francisco Primo de Verdad, en el municipio de San Juan del Río Durango. Sus honras son este jueves a las 4 de la tarde en el templo del lugar y se despide en el panteón de la localidad de José María Patoni en San Juan del Río Durango. De Funerales Raúl Flores, hoy nos reportan el fallecimiento de Jesús Manuel Rodríguez Rojas, de 59 años, y se despide para cremación. Falleció Celia Pescador Alvarado, de 83 años. Está siendo velada en Arnulfo R. Gómez, en Canatlán, Durango, y tiene honras pendientes. Falleció María Cristina Alvarado Corral, de 63 años. Se vela en domicilio conocido en El Parián, en Rodeo, Durango, y tiene honras pendientes. Es lo que tenemos esta mañana en el obituario. Tenemos una pausa, regresamos.
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1: En medio de una gran expectativa, Netflix reveló que el próximo 10 de junio será el estreno de Rosario Tijeras 5 con el regreso de un querido personaje. Esta nueva entrega marca el regreso de Bárbara de Regil, tanto en el papel protagónico como en su rol de productora ejecutiva. A poco menos de un año del estreno de la cuarta temporada de Rosario Tijeras, Netflix sorprendió a sus seguidores con esta fecha de estreno de esta quinta entrega. La trama de Rosario Tijeras 5 se centrará en el conflicto directo entre la protagonista y su hija, por lo que la protagonista vivirá muchos momentos de tensión. En Rosario Tijeras 5 hay un incremento significativo en las escenas de acción y artes marciales, superando la intensidad de las ediciones anteriores. La influencer mexicana Paulita Suárez de Las Perdidas encendió las alarmas entre sus seguidores luego de que se reportara un aparatoso accidente automovilístico en León, Guanajuato. De acuerdo con los primeros reportes, la creadora de contenido de Las Perdidas habría chocado la camioneta que conducía contra un camión repartidor sobre el Boulevard Cañaveral en la zona de Viñedos. Se reportó que Paulita Suárez sufrió un fuerte accidente automovilístico, en donde las imágenes comenzaron a circular rápidamente en redes sociales, en donde se observa una pick-up roja con severos daños en la parte frontal. La noticia del accidente de Paulita Suárez también llegó a Wendy Guevara durante una transmisión en vivo. La influencer interrumpió el enlace tras recibir mensajes relacionados con el accidente. Más tarde explicó que intentó comunicarse con Paula, pero no obtuvo respuesta, por lo que pidió esperar información oficial antes de confirmar cualquier detalle. En las imágenes que circulan en redes sociales, puede verse cómo los elementos de emergencia acudieron al lugar para atender a Paulita Suárez, quien presuntamente fue trasladada a un hospital cercano para recibir atención médica. El cantante español Luis Miguel González Bosé, quien es mejor conocido como Miguel Bosé, se volvió tendencia en Twitter luego de que en redes sociales publicó un video mediante el que dio a conocer que temporalmente se retira de los escenarios. Sin embargo, no fue el mensaje lo que llamó la atención de numerosos usuarios, sino la forma en la que el intérprete de Amante Bandido, Y Si Tú No Vuelves, se presentó porque aparece sentado con una vestimenta totalmente en color blanco y de fondo se observa un montaje luminoso. Además, Miguel Bosé, de 70 años, recurrió a la inteligencia artificial porque de momento se transforma en un gran león blanco que se muestra de pie y dice lo siguiente: "Me retiro para pensar y fabricar lo que será nuestro próximo encuentro el año que viene. No me alejaré, los estaré vigilando, los estaré cuidando. No me olviden, queridos terranos, los quiero". El video del cantautor nacido en Panamá y creado en España captó la atención de usuarios en Twitter, ahora llamada X, y lo compartieron, dando pie a una ola de memes. Por ejemplo, el usuario Patito Terminator dice: "Este video de Miguel Bosé me hace recordar a Walter Mercado". En los espectáculos, Liz Vázquez.
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2: Vamos a lo que viene siendo estos reportes que tenemos aquí que nos están llegando. Dice, bueno, de lo que viene la nota, colación de la nota que le estábamos dando la información, donde, bueno, pues donde se le solicita aprender a lidiar con llamadas. Y bueno, nos dice una persona, dice, pues a mí me marcan entre 4 a 6 veces al día y me dicen que debo en el banco y si no pago me van a embargar, dice, yo ni siquiera tengo tarjetas, así muchísima gente. Entonces, bueno, reiteramos lo que le comentábamos en la nota, no se deje sorprender. Y otros llamados donde le dicen que no dan con la dirección porque le enviaron un paquete y tienen que contactarse, otros de que pues hicieron un cargo a distintos lugares y que tienen que ver la autorización. En fin, son muchas de las cosas donde lo que quieren es sorprenderlo, así que pues la reiteramos una vez en lo que hicimos en el comentario, pues tenga mucho, mucho cuidado con este tipo de llamadas y sobre todo dar información.
3: Así es, por ejemplo, le voy a hacer lectura de un mensaje que me llegó el día domingo, 1 de marzo, para que usted no haga pues caso a ese tipo de mensajes. Entonces, bueno, le voy a dar continuidad a la lectura. Advertencia formal 1914 dice, pago de infracción pendiente, evite el corralón y el embargo de su unidad, mañana pague en, y luego viene un link que dice https://www.multazo.xyz/mx, y bueno, este mensaje es de un número que empieza con 987, así que pues no haga caso a este tipo de mensajes. Sinceramente, pues bueno, le voy a compartir, mi vehículo tengo, entonces pues es más que obvio que esta clase de mensajes pues son para que uno le dé clic a esos links y puedan obtener información de uno, o simplemente que uno haga depósitos que pues son para una persona que no está haciendo las cosas de forma correcta y solamente se quieren beneficiar de uno. Entonces, para que usted no caiga en este tipo de extorsiones. Y bueno, siendo ya las 8:48, vamos a la información de carácter local. Hoy le compartimos que explosión de tanque de gas deja a 5 personas lesionadas, quemadas. Pues una fuerte explosión provocada presuntamente por una fuga de gas dejó un saldo de 5 personas lesionadas, 3 de ellas con quemaduras de gravedad. La tarde de este miércoles, en un domicilio de la zona del centro de Villa Unión del municipio de Poanas, pues el incidente ocurrió alrededor de las 5:40 en una vivienda que está ubicada sobre la calle 20 de noviembre número 202, donde corporaciones de emergencia y seguridad se movilizaron tras el reporte de una explosión al interior de un inmueble. A la llegada de los cuerpos de auxilio, además de del tanque, pues que habría explotado, pues fue localizado un segundo cilindro de 30 kilogramos con una fuga activa de gas en el exterior de esta vivienda, lo que también generó riesgo adicional para los vecinos y los rescatistas. Pues de acuerdo con los primeros reportes, los habitantes del domicilio detectaron un fuerte olor a gas y aparentemente intentaban comunicarse con una empresa gasera para poder solicitar apoyo cuando ocurrió esta explosión. Las 5 personas lesionadas resultaron con diversas quemaduras en rostro, tórax, abdomen y extremidades, siendo 3 de ellas diagnosticadas con quemaduras de tercer grado. Entre los heridos se encuentra una persona de nombre Osvaldo Rodríguez, de 40 años de edad, quien sufrió quemaduras severas y fue trasladado aquí al Hospital General 450 por paramédicos de la Cruz Roja Mexicana, Delegación Villa Unión. También resultó lesionada una persona cuyo nombre es Azucena García, de 54 años de edad, quien fue llevada al mismo hospital para poder recibir atención médica especializada. Ramón Hernández, de 53 años de edad, presentó quemaduras en gran parte del cuerpo y fue trasladado al Issste de Durango con apoyo de una ambulancia de la Cruz Roja Mexicana del municipio de Nombre de Dios. En tanto que Jesús Rodríguez, de 36 años de edad, fue atendido

0: Una cabaña ubicada por la salida al Mezquital en un hecho que preliminarmente apunta a causas naturales. La persona fallecida fue identificada como Ryan Wagner, de 23 años, quien se encontraba de manera temporal en la finca Jucum, localizada sobre el camino que comunica la carretera a Mezquital con el poblado La Ferrería. De acuerdo con la información obtenida, fueron sus compañeros de misión quienes acudieron a buscarlo al amanecer, debido a que no había salido a desayunar como acostumbraba. Al ingresar a la cabaña donde se hospedaba, lo encontraron inconsciente y aparentemente sin respirar, por lo que de inmediato solicitaron apoyo a través del 911. Al lugar acudieron paramédicos de la Cruz Roja, quienes tras revisar al joven, confirmaron que ya no contaba con signos vitales. Las primeras versiones señalan que el fallecimiento pudo haber sido a consecuencia de una probable broncoaspiración, aunque será la necropsia de ley la que determine oficialmente la causa de su muerte.
1: En más información que le damos a conocer en esta mañana, una mujer de 50 años murió tras permanecer semanas hospitalizada por meningitis. Hoy le compartimos que una mujer de 50 años de edad perdió la vida la noche del martes mientras recibía atención médica en la clínica número 1 del Instituto Mexicano del Seguro Social en la ciudad de Durango, luego de complicaciones derivadas de meningitis y otros padecimientos. Pues el fallecimiento fue reportado por la tarde, alrededor de las 7 de la tarde con 30 minutos, en las instalaciones del hospital que está ubicado sobre la avenida Normal, cerca de Prolongación Canoas. La víctima fue identificada como Silvia Vázquez Lira, de 50 años de edad y con domicilio en la colonia Niños Héroes. De acuerdo con los primeros reportes, la mujer había ingresado el IMSS desde el pasado 22 de abril, aunque familiares señalaron que ella padecía meningitis desde el mes de marzo y ella estaba bajo tratamiento médico. La información proporcionada por su esposo indica que Silvia presentaba además otras complicaciones de salud asociadas a su condición médica. Tras confirmarse el fallecimiento, autoridades correspondientes realizaron las diligencias de ley y ordenaron el traslado del cuerpo al servicio médico forense para practicar la necropsia de ley y así determinar oficialmente la causa de muerte. El caso quedó bajo conocimiento de las autoridades ministeriales.
0: Vamos a más información en esta mañana. Elementos del Cuerpo de Bomberos de Durango atendieron un incendio registrado en un lote baldío ubicado sobre la calle Francisco Márquez en la colonia El Refugio. El reporte movilizó a los cuerpos de emergencia, quienes al arribar encontraron el predio envuelto en llamas debido a la acumulación de basura, zacate seco y neumáticos. De acuerdo con el informe, el fuego avanzó rápidamente por el material combustible que se encontraba en el lugar, generando una intensa columna de humo visible desde varios puntos de la zona. Los bomberos iniciaron las maniobras de combate utilizando una máquina de ataque rápido y lograron controlar la situación en cuestión de minutos y evitando que las llamas se propagaran. Durante el siniestro, un vehículo que se encontraba estacionado frente al lote resultó con daños ocasionados por la radiación del calor generado por el incendio. A pesar de lo aparatoso del hecho, no se reportaron personas lesionadas. Son las 8:55 minutos, ya tenemos una pausa y regresamos.
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0: 8 de la mañana, 59 minutos, y estamos llegando ya al final de la información el día de hoy.
1: Despedimos este noticiero titulado Todas las Mañanas por el día de hoy a nombre del licenciado José Luis Chávez Pignado, quien es el gerente general de la mejor FM 103.7, XFM 101.3 y la que le gusta a usted 98.9 FM. Le deseamos que pase un excelente jueves y se despida su servidora Miroslava Román Mendoza.
0: Vamos a finalizar con nuestra gente y nuestras costumbres. Nosotros los esperamos el día de mañana.
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3: Durango es uno de los estados productores de mezcal y cuenta con denominación de origen. El municipio que debes visitar para este recorrido es Nombre de Dios, que te espera para que conozcas más del destilado elaborado de forma artesanal en las vinatas, la forma de llamarle al palenque en esta región. Otro de los atractivos de este poblado es la gastronomía local, entre la que destaca la elaboración de licores, licores frutales, frutas cristalizadas y mermeladas, así como algunos platillos típicos como las gorditas de requesón o las costillas de puerco en salsa de chile pasado. Al igual que Mapimí, en pleno desierto, Nombre de Dios es un pueblo mágico de Durango, situado a 20 minutos de la capital del estado. Esta localidad es la más antigua de la entidad, al ser fundada por los españoles en el año 1563. Como dato curioso, alrededor del año 1556, Fray Jerónimo de Mendoza estableció la misión de San Francisco, donde se celebró la primera misa en el Nombre de Dios, razón por la cual el municipio adoptó este nombre. Al llegar al pueblo mágico, resaltan las cascadas de El Saltito, por donde atraviesa el río del Mezquital, que corre a través de tres imponentes caídas de agua que superan los 20 metros de altura cada una. Si sigues caminando, encontrarás un bosque de algunos sabinos, cuyas gruesas raíces sobresalen de la tierra y crean formaciones caprichosas. Esta área se conoce como Los Salones y ha sido utilizada para grabaciones cinematográficas como El Zorro y un dorado Pancho Villa. Nombre de Dios es una excavada rápida cuando se viaja a la ciudad de Durango. Aquí hay dos hoteles boutique por si el día no les alcanza para visitar los balnearios La Villa de Nombre de Dios y San Juan, así como el Ojo de Agua Berros. En sus albercas te refrescarás del clima caluroso que caracteriza a este pueblo mágico. Acabas de escuchar algunos datos de Nombre de Dios.
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0: son las 9 de la mañana con 13 minutos en este jueves migajero. Y vaya que va a ser un jueves espectacular. El clima está perfecto. La mañana está perfectísima. Espero que ya tenga su café en mano. Es juevesito, hoy ya todo se vale, todo se puede. De todo tiene ya derecho porque ya casi es fin de semana. Yo soy La Chula y estaré con ustedes hasta la 1 de la tarde en este jueves migajero. Usted dígame, ¿qué rolita vamos a escuchar? ¿Cuál vamos a cantar con todo el sentimiento y dedicarle a esa persona que le diga, o sea, sí, vete, pero, sí te extraño un poquillo? Ay, chamacos, ¿qué les digo? ¿Qué les digo? ¡Buenos días, buenos días, buenos días! ¡Excelente inicio de juevesito! Aquí los Drivers de J&T Joga Granjas. Un saludo al boss. Mira, ahora que muy gringos. Don Dólar, para el Javis. Y claro, para ti. Gracias. Oye, estos preciosos se andan ganando unas caguamas, ¿eh? Estos de J&T se andan ganando unas caguamillas por ser los primeros en mandar el mensaje, ¿eh? Bien, buenos días.
1: Ramizula, un saludito para el maestro Tiznao. Que se ponga a dar fina, que no quiere trabajar.
0: Ok.
1: Y dos, ponte a trabajar para el Tilín.
0: Ok, perfecto. Buenas.
2: Trabajar, huevón.
0: ¿Cómo andas? ¿Se podrá una fresa colada de hacer el amor con otro? No.
2: ¿Claro?
0: Claro que se puede, claro que se puede. Buenos días.
3: ¿Qué onda, Chula? Buenos días.
0: Hola, buenos
3: excelente
0: días.
3: Excelente jueves. Buenos días. ¿Cómo andas, Chula? ¿Cómo estás? Oye.
0: Muy bien.
3: Ponle un puente a trabajar a la Sandra, para que no se me vaya a quedar.
0: Ok.
3: Para dormir.
2: Trabajar, huevón.
3: Ay, por favor, Chula. Oye, y luego ponte la de grupo. Grupo Firme, la de Luna, por favor. Saluditos.
0: Okay. Írala.
2: Trabajar, huevón.
0: Írala. Mírame. Soy tu sicaria. Me pongo saludotes ahí a la Jazz, un abrazo y otro para Sandra. ¿Qué onda? Oigan, ¿cuándo vamos al base, morritas? Que el día que jueguen, ¿verdad? Ay, Dios santo. Pero, o sea, hay que ir juntas. Juntas, unidas, formando un solo cuerpo. Un cuerpo que en la Pascua nació. Buenos días.
4: Buenos días, mi chula. Hola, mandar un saludo días. Para Huevardo, que se fue de la ladrillera. Porque tenía cosas que hacer, como estar dormido en la cama, con un ponte a trabajar, huevón, por tres. Con la canción del huevón de los huracanes del norte, por favor.
0: Oye, este habla como la Mitch, por tres, está fresco.
2: Ponte a trabajar, huevón.
0: Ahí está, y dice, buenos días, excelente jueves, con este clima se antoja un atolito. Podrías poner la canción de La Incondicional con quien la tengas. Gracias, Mic, saludotes. ¡A Pati Mic! La rolita de Yo Me Confié, buen día. Ahorita mandamos audio que traigo pasaje. Pero aquí andamos a la run. Gracias, precioso, por estar en sintonía, Tú síguele runruneando. Buen día, excelente día. Yo también quiero unas guamitas. Yo también, fíjate. Fíjate que yo también. GPI, ¿a dónde? O sea, vámonos. Jalamos, Chula, buenos días. ¿Me podrías poner la de Mil Heridas de Banda Cuisillos? Muchas gracias, hermosa. Y buenos días para todos. Ok, perfecto. Gracias, precioso. Gracias. Buenos días. Manda saludos para todos esos migajeros con la canción de Migajero de Tu Amor. Y 5, ponte a trabajar a Víctor Vizcarra. Gracias. Ok, perfecto.
2: Ponte a trabajar, huevón.
0: Fíjate.
2: Ponte a trabajar, huevón.
0: Ya tan temprano y el ponte a trabajar.
2: Ponte a trabajar, huevón.
0: Ay, Dios mío. Buenos días. La canción Te Vas a Arrepentir de los Dos Carnales. Con saludos para la Violet y para la Comis, que se hace mucho del rogar. ¿Ya le mandaste mensaje, mijo? ¿La conoces acaso? Buenos días, Chula, saludos, aquí escuchándote. Gracias, excelente juevesito. A ver qué dice acá de este lado.
5: Hola, señor locutor. ¿Qué onda, mi Chula? Muy buenos y hermosos días. Apenas aterrizando del camello del jale, vamos llegando.
0: Okay.
5: Un saludo por ahí para mi compa Mary Andrade de Gabino Santillán. Y póngale 50 mil ponte a trabajar, huevón.
0: ¿Cómo?
5: Sí, de parte de Pascual Quesada Aguilar. Saludos para todos los de Vallajuar, mi amiga chula. Trabajar, huevón.
0: Mi amiga chula, chula. Ahora que me iba a decir mi amor, sí lo tanteé, ¿eh? Sí lo tanteé, calmao, calmao. Buenos días, chula, la de actos de un tonto. ¿Ya de una vez? ¿Ya de una buena vez o qué onda? ¡Vámonos! Iniciando con todo en esa mañana. Sandra, cuidado, ¿eh? Porque esa la canta alguien con mucho sentimiento. ¿Quién sabe? Buenos días. ¡Ánimo! ¡Ánimo!

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1: Ya son las 9 de la mañana con 25 minutos. Seguimos en este jueves, migajero. Ahora sí.
2: ¿Para qué te gusta el día, mi chula? A ver, coméntale. Fíjate, el pasaje que traía ahorita sabe aprovechar el día, ¿eh? Ahí lo dejé con las muchachas de la tía Irma. Imagínate.
1: Ay, qué gusto.
2: Ahorita nomás va a almorzar y va a comer, dijo.
1: Ay, no, si yo te contara, si yo te contara para que se me antoje el clima, mejor así lo dejamos, mijo. Chula, chulisísima, buen día, ¿cómo amanecimos hoy? Rica, sabrosa, deliciosa y bien coquet, en puntas y girando en un tacón, fíjate. La chiqui amaneció con todo, ¿eh? Saludos y bendiciones a todos los gozaderos, en especial para usted, mi chula, gracias. Dios la bendiga siempre y le siga dando esa salud y esa energía para alegrarnos los días con su buena vibra. Un fuerte abrazote, chula. Póngame una de Muy Bobadilla, la de Mi Talismán, porfa. Chula, TQMMM, ya está. Perfectísimo, mi chiqui. Oye, sí, ¿eh? Diosito me dio demasiada energía, demasiada. A unos ya los tengo hartos, hartos, con tanta energía. Yo puedo venir con toda la actitud y todos así con su carilla de amargadillos. Ay, no. Qué feo caso, ¿eh? Qué feo caso.
3: Hola, hola, buenos días, mi chula, buenos días. ¿Cómo amaneciste? Aquí
1: bien,
3: andamos
1: excelente.
3: A la vuelta y vuelta escuchándote.
1: Gracias.
3: A la Run Run. Un saludo para todos los gozaderos de parte de Willow. A ver si puedes ponerme una canción, por favor.
1: Ajá.
3: Ahí puedes ponerme una canción, la de En esta vida no se pudo, por favor.
1: Ok.
3: Y saludos para, dedicada especialmente para Maui, de parte del Huilo.
1: Ok, perfecto, me parece excelente. Dice, ya estamos listos, el clima se puso listo para migajear, pistear, pero cobijaditos. Ok, perfecto.
4: Mi chula, te dirás, aprovechamos el clima, está perfecto.
1: ¿Para qué? Dígame, ¿para qué? Más o menos.
5: Pues no, mi chula, pues no, de mi parte no. A mí con toda esa energía que transmite, que envía o vibra, por la mejor FM, para mí me motiva, me da más power, me da más fibra, mi chula.
1: Okay.
5: Yo lo siento por los margaritos, porque yo sí me siento bien pilas con su programa, mi amiga chula.
1: Ok, perfecto, me parece excelente. Es que hay algunos que no soportan, ¿eh? Dice acá, hay unos que no soportan, chula, y ni modo, se tienen que soportar. Ah, no, hombre, mijo, eres experto en las frases, ¿eh? Dice, como para estar entre piernaos, ándale, algo así va el asunto. Dice, dime, ¿para qué se te antoja y qué puedo hacer? Y si puedo ser parte de, sí se puede, claro que se puede.
6: Mi chula, buenos días.
1: Buenos días.
6: El clima se presta para hacer unos deliciosos buñuelos.
1: Hay
6: gente cochambrosa que piensa puras cochinadas.
1: ¡Yo esa! Sí, ¿cómo no? Unos buñuelos. Yo había pensado en los buñuelos, la mera verdad. Huevos y maravillosos días, querida Nación Gozadera. Y también para ti, chula. Gracias. ¿Quién te crees de calibre 50, por favor, chula? Saludos desde Canadá y excelente jueves, migajero. Ya está, perfecto. ¡Saludotes! ¿Qué? ¡Hoy! Es que me lo puso en letras mayúsculas. Dice, ¡hoy! ¡Se bebe, chula! ¡Hoy! Dice, se pierde el conocimiento y dicen que el tequila hace daño en las piernas. ¡Virgen Santísima! ¿Cómo crees? ¡Calmada! ¡Calmada, mija! Es temprano, tan y son las 10 de la mañana. ¡Espérate!
4: Para lo que usted guste, mándeme, chula.
1: Oye, decía saludos acá para Rolando y para los chicos allá de Canadá que andan echándole ganas Acá esta vieja me sacó de onda, ¿eh? Bueno, esta mujer. Bueno, sí me puedo llevar con ella. Con ellas. Todo se puede. Querer es poder. Las cosas como las flechas, bien directas. Virgen. Virgen Santísima. Oye, pues ya que estamos hablando, dice. A ver.
5: Mi chula. Este clima me recuerda como cuando estaba con mi ex y que se iban las morrillas a la escuela.
1: Míralo.
5: Ufos Marufas, una película, una novela. Y no sé si me pueda poner la canción el cielo gris me pone sentimental. Sí, mi chula.
1: Cielo gris me
5: con quien
1: pone...
5: sea, con los. Con los alacranes musical o no sé con quién la tenga.
1: Es con Joan Sebastián.
5: Porque el cielo me pone sentimental.
1: Es con Joan Sebastián, mijote.
0: ¡Qué onda, qué raya, mi chulita! Muy buenos
1: ¿Qué
0: días.
1: ¿Qué onda, buenos días?
0: Andas? Oye.
1: Al millonazo.
0: Está haciendo fresco y la gente anda cachonda, va. Qué raro.
1: Fíjate.
0: Qué
1: extraño. Ay, no.
0: Oye, pero. Pues, ¿dónde me apunto o dónde están dando los boletos para formarme, mi chula?
1: ¿Para qué, oye?
0: Te invito a ver Netflix sin ver Netflix, chulita.
1: Ay, no.
0: Todo se
1: puede.
0: Y luego una rolita, ¿ahora de qué? Tú ya eres cosa del pasado, se puede, de Fidel. Ay, por favor.
1: Por supuesto, tengo ganas de que la tele me diga, ¿sigues ahí? Están ahí, mis vidas están ahí. ¿Me oyen?
7: ¿Me pueda? Es que quiero que no quiera, pero quiero que me quiera. ¿Qué dijo? ¿Qué? Ah, que se crea, copia. Estamos jugandillo nomás.
1: Simón. Simón, que sí, mi Karime. Qué hermosura escuchar esa voz, la neta. Amix. Una boyachela se antoja, ¿no? También con este clima.
8: Buenos días, mi chula. Que tengas un excelente juevesito.
1: Gracias.
8: No, este clima me recuerda, mi chula, cuando estaba en la primaria, secundaria, prepa. Que ya nomás iba uno a graduarse y salía uno a los ensayos o así, o en el mero día del festival.
1: Ajá.
8: Y empezaba a llover, ¿no? Pues así bailando uno los vals así, todos remojados. Pero sí, con este climita también unos buñuelos. Siempre se me han antojado, mi chula. Unos buñuelos. Ahorita lo voy a decir a mi señora que se prepare unos para cuando llegue. Unos buñuelos, ¿verdad?
1: ¡Eso gorda! Ok.
6: Chula, ese gringo de Vallacora ya no está bien. Ya se le patinaron los tornillos a ese pelado.
1: Ah, ok.
6: Dígale que le manda saludes. El padrino de acá de Construcciones Fayal.
1: Ya está, perfecto, írelo.
5: Chula, creo que todos nos andamos trabando con el frío, ¿no? Con lo nubladito.
1: No, mijo, te estaban arremedando, que es diferente.
5: Y no sé si me pueda pondrar. Perdón, me equivoqué.
1: Dice, le anda tronando la reversa. Oye, no, del Super Javis no andes hablando, ¿eh? Tranquilo. Del Super Javis, déjalo que siga durmiendo. Si cuando está el calorón, si cuando está el solezote, no se despierta, imagínate ahorita. No, hombre, con acá sonidos de lluvia. Va a pensar que es la manteca de los chicharrones.
0: Ya se le brincó la cadena al Pascual, mi chula.
1: Ya, gachote.
0: Ya se le brincó el tiempo.
5: Me pueden poner.
8: Oye, mi chula. Ponle un ponte a trabajar, huevón, al Breakers.
1: Ok.
8: Al Breakers.
9: Ponte a trabajar, huevón.
1: Dice, ya sáquele un audio. Una villachela con su cobija bien puesta, la neta, ¿eh? La neta dice, a mí con el calor se me antoja una caguama y con este clima, una caguama, pero bien cobijado. Dice, ¿qué hay, mi chula? Con este calor se antojan unas donitas con champurrado. Ok. A ver.
7: Uy, la manteca y los charmones ahorita. Uf, ya me antojaste. Ya me antojaste, de Yoli. Chula, y lo que no puedo. No puedo tragar ahorita ni nada porque traigo ahí el hoyo de la muela que me sacaron. ¡Chingada!
1: Oye.
7: Ya me dio coraje.
1: Ay, no, ya haciendo coraje desde temprano.
9: ¿Qué onda, mi chula? Buenos días. Saludos acá de parte del maestro Bucanas. Te está escuchando mi chalán. Ya se quiere ir a descansar a la casa.
1: Ay, no.
9: Le está dando tentación todo lo que platican.
1: Ay, no, qué feo caso, dice. Chiu. ¿Ya están listos para escuchar las rolitas o seguimos en el cotorreo?
0: Buñuelos, ¿qué es eso, mi chula? No se me antoja una empanadota calentita. Ay, Miguel, y un chocolatón.
1: A ti se te antoja estar, pero de cucharita o de tamal, no sé. Ahí estar ahí en con este frillito, con este climita. Un abracito ahí de tamal, ¿verdad? ¿Cómo es el de tamal? A ver, ¿cómo es el abrazo del tamal? ¿Usted sabe?
2: Oye, tamal. mi chula, espérate, no te vayas.
1: Ah, ok.
7: Pues ni modo, ya mándalo a la casa, ni modo. Ya está lloviendo, no se va a poder hacer nada. No se va a poder mezclar.
1: Siempre me pone corazón.
2: Mira, fíjate, a mí se me antoja un tamalito. Y luego pienso en ti. Ay, qué rico, mi chula. Y luego ando en cuarentenota, mi chula, imagínate. Uf, el clima está para ponernos una buena revolcada. ¿Qué te parece? Yo me quiero trabar contigo.
1: Hora. Oye, sí, ¿verdad? El clima está como así medio frilloso, pero andamos fogosos. Ahora que andamos, no andan. Vámonos mejor a la música. Llega la arrolladora, esa rolita que está pidiendo este preciosote, Simón. Se llama Yo Me Confié.

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Dice, con este clima se antoja estar en pie, ando, en pie, disfrutando de un buen atole de trigo con una buena concha y meditando, ver la vida pasar. Hola, buen día, mi chula. ¿Me podrías poner las mañanitas gozaderas para mi hijo Jonathan, que está cumpliendo 14 años y nos escucha en Antonio Castillo Ranch? Y puedes poner la canción Desde que te tengo de Carin León. Ok, perfecto. A ver, vamos a mandar las mañanitas gozaderas. Espéreme, ¿eh? Tiki tiki tiki tiri tiri.

0: bonitas gozaderas, porque el día de hoy Jonathan está de cumpleaños. Muchísimas felicidades y que la pase espectacular, ¿ok? A ver, acá dice... Sí, te mandé un regalo, ¿te gustó? Aunque sea virtual, mínimo, mínimo. Oye, mi chula, un saludo para el cabeza de huesos que andamos chambeando acá en la Maciel, y para el maestro Viborín, el capibara. ¡Ay, porfa! Te lo agradecería mucho, y a ver si nos complaces con una rola de Vicente. ¿De Vicente Calambre? Ok. Dice, pues yo aquí con leche, que porque no hay café, porque no puedo con la muela, qué triste, ay, no te digo. Dice, póngase la del final de nuestra historia, ufas. Hola, chula, ¿me podrías poner la de La Arrolladora No Volverá? Gracias, saludos. Pura migajera de La Arrolladora, me gusta. Hola, ¿me podrías poner la de Ni Te Conozco Ni Me Saludes, de Eder Muñoz, porfa? Algo bien, por favor, mi chula, ya está, ni te conozco ni me saludes, la neta. Ok, dice, buen día, un saludo para la mejor franquicia de Durango, J&T Granjas, un saludo para el Super Javis, a ver si ya se levantó el 24 horas, y otro saludo para Javier Mata, el terror de los cocopos, ya está, saludotes, vamos a ponerles un...
1: Ponte a trabajar, huevón.
0: Simón. Y esta voz angelical, esta voz preciosa, esta voz llena de energía, ¿de quién será?
2: Comisienta, good morning por la mañana. Comis, comisienta, good morning por la mañana.
0: Yo diciéndote que con ya todo el ánimo, aquí. ¿Qué pasó, chiquilla?
2: Y lista para migajear.
0: ¡Eso!
2: aquí estoy. Aquí ya, ¿lista? Así que digas tú, ¿lista? Pues no, ¿verdad? Se me ve que no nací lista, bebé. Pero aquí andamos ya. Con un clima muy, muy bonito. Pídale a Diosito que así esté todo el día para trabajar bien rico y a gusto. Te mando un fuerte abrazo, chiquita. Bendecido jueves. Un saludo para ti, para
0: gracias,
2: todos.
0: Gracias, gracias.
2: Andamos, bebé. Ahorita te mando mi
0: con rola. Toda la actitud, se dice.
2: Ay, no, es que tengo dos, pero ahí te las mando ya. Tú pones la actitud.
0: Yo también tengo dos, comis. Pero no, no andamos presumiendo ahorita, ¿o sí?
2: Te quiero mucho, hermosa. Aquí
0: yo también te quiero mucho.
2: Desde hace rato. Bye.
0: Bye, chiquilla de sandía. Yo también te quiero bastante, ¿eh? Dice, el Javier es 24 horas, pero dormido. Dice, sí, pero más grandes las tienes. Oye, yo también que lo leo al aire, ay Dios. Dice, ánimo delincuencia, saludos a... Dice, saludos chula, muy buenos días. Y los de J&T son jotillos, ave María Purísima. ¿Qué? Dice, chulita, buenos días, excelente jueves, migajero. Saludos y bendiciones. Para ti los gozaderos, ¿me puedes poner? ¿Me podrás pondrar por... pondrir? Ese Pascual no cambia, aquí anda el millonazo escuchándote, abrazos, bye, TQMMM. Ya está la mismísima Violet, que no sé si escuchaste, pero te mandaron saludos.

0: Aquí andamos, Michela, con todo el ánimo. Feliz jueves aquí, feliz, que se nos note. Hay que avisarle al cuerpo que ya despertamos, cómics.
1: Ya ves, cómics, dice, es que más migajeros que la arrolladora nomás Cristian Nodal. Lo dije o lo pensé. O sea, como no se puede con una, vas con otra. Ay, Dios santo, Simón, así mero. Buenos días, mi chulita, y bien grandota, yo creo que la comis también. Santo niño, ¿de qué estamos hablando, mijo?
2: Oye, mi chula. Entonces el Javi es dormilón 24 horas y el Pascual 24 horas trabajando, 24 por 24. Fíjate. Y no me está traicionando la reversa, sino que se me enclochó la lengua. ¿Qué es lo que pasó? Se neutralizó, mire.
1: Ok, buenos días, chula, hoy el clima amaneció nice, ponte tres, ponte a trabajar para el Poncho, que nomás se anda haciendo muey.
3: Ponte a trabajar, huevón.
1: Y que si le puedes poner la canción de Te Marqué Pedo, ok, posdata, que con esa le va a faltar piso para arrastrarse. Ay, no, buen día, saludos para Bombay y el Chalán Daniel. Que extrañan al Borjas, excelente jueves con tres, ponte a trabajar.
3: Ponte a trabajar, huevón.
1: Ahí está, dice, uno se tiene que hacerla difícil, no es así de fácil como piensan. Mi chula, una rolita, la de Suspiros de la Corona del Rey. Fíjate que esa no es migajera, es una acá migajera, medio acá, medio arrastradona como esta, mira. Usted tiene que cantar conmigo esa parte de hoy la extraño tanto, tanto. ¿Jala o qué? Unos minutos más y serán las 10 de la mañana. ¡Vámonos!

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0: Oye, acompañar el cafecito con esa rolita fue un lujo, ¿eh? Fue un súper lujo. Dice, saludos, chulita. Para quien me mandó saludos, ahí está la Violet. La Violet. Chulita, ¿podrías poner una canción de los Tigres del Norte? La de Creíste, por favor. Gracias. Buenos días, chula. Ponte la de Te Perdono. Te Perdono. Hijos. Hijos, mano. Dice, y luego la de Solo un Día de Adán Romero. Y solo un día, vuelve a mí, solo un día. Esa canción la andaba cantando yo en la mañana. La andaba cantando yo en la mañana. Oye, la de Te Perdono no es Intocable, ¿no va? Porque la de Duelo se llama Veneno. ¿O no es esa? ¿O si es la de Intocable? ¿O qué? Bueno, me dices, porfas. Dice acá de ese lado, buenos días, chula. Quiero mandar saludos para el güero de Vallacora, que anda con la loca del Lerdo de Tejada. Dice, dile que se deje de andar de rompecorazones. Le dice, la rompecorazones, falsas ilusiones. Oye, bombón, ¿y si pones la de Ya no te buscaré? Ya estuvo bueno de pedir perdón. Ya no te buscaré. Mi chula, dile a Violet que la invito por un café escuchando esas rolas migajeras.
1: ¿Qué? ¿Qué? ¿Qué? ¿Qué?
0: Santo niño de plateros. ¿Me puedes poner la de No me importa de los rehenes? Ok. Mi chula, ¿me puedes complacer con la de Sin pensar yo te engañé del Jerry? Con saludos para... Ay, saludos, mi chula. Ah, ok, dice... ¿Quién dijo eso? Pues no sé, mija, es que no sé quién es. No sé quién es la que está mandando el que está mandando el mensaje. A ver.
2: Chula.
0: Dígame.
2: Si entra en los migajeros la canción de Nana Graviel, El Cigarro. Si entra en esa, mi chula. Y si se puede, pues porfis, okay. Para dobletearme.
0: Dice la de No me conoces aún de Palomo. Ufas. Sí, Cecilia, de Veneno. Ah, ok, perfecto. Mi chula, chulísima, buenos días, que tengas excelente programa. ¿Me puedes poner la canción? Te juro que intenté de mil maneras, ya mandé esa canción. Y saludos allá en la cabina de parte del Tony 12. Ya está mi Tony 12. ¡Saludotes! Dice de Nana Gabriel. ¿Qué te digo? ¿Qué te digo? Ese ya no...
3: Ese Pascual anda bien desorientado, mi chula. Anda bien desorientado, trae la brújula al revés.
0: Dice, no sé si pidieron una u otra, pero sí déjala de Te Perdono de Intocable, gracias, ok. Y ya me aclaró que sí es la de Veneno. Buen día, chula, ¿me puede poner la canción Desde que te tengo de Karim para Katy, América y Susi? La andamos escuchando desde Albuquerque, Nuevo México. Mira, mira. Ay, mi Susi anda aventando más mole que arroz. Ojalá que cuando regrese todavía no se entienda el Spanish. Ay, qué barbaridad, Saludotes para Catita y su Bendy, para Meriquita y obviamente para Susi. Susi, que anda muy culeca. Anda, pero si ampona. Anda, pero si bien ancha con sus bendis. Y eso me da muchísimo gusto, ¿eh? Saludos hasta Albuquerque. Y ahí le mando, por supuesto, la rolita. Es más, de una vez, ¿ah? Pues sí. Pues sí. ¿Por qué? Porque sí. Porque esa canción es de mi esposo, de mi marido, de mi viejo. Entonces, pues vamos a mandarla. No es migajera, pero vamos a hacer una excepción porque me da muchísimo gusto que Susi ande allá, que haya sacado su visa, que esté con sus bendis, que esté contenta, que esté llena de amor, que esté... No. Me da muchísimo gusto. Les mando un abrazo y ahí va su canción de Karim León. Se llama Desde que te tengo. Qué manera tan bonita de dedicar esta rolita.

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0: Ya son las 10 de la mañana con 32 minutos. Gracias por seguir en este jueves, migajero. Dice Shula, dile a mi madrina Susi que ahora que anda allá me mande dólares. Hoy al otro. Hola, mi chulita, ¿podría ponerme la rolona de Conjunto Vencedor y Me Enamoré? Pero es para hoy, mi chula, sí, porfa. Mira qué loco. Buen día, ¿puedes poner la de Cartas Marcadas de Conjunto Amanecer? Claro que sí, ahorita la mando. Y luego dice, Corazones Rotos de los Rehenes, mi... Fíjate, ya me ponen chula sin H. Oye, no, ¿eh? Oye, no.
1: Ese Pascual anda bien desorientado, mi chula. Anda bien desorientado, trae la brújula al revés.
0: Buen día, déjala cambio a la radio. Pero nomás que se acabe esa canción de Karina y regreso. Muy bien. Y luego dice acá, él viene siendo Eric Andrade, es mi compañero de trabajo de riego, nomás que está bien morrillo. 18 años, me echaron de chalán, viera cómo nos hallamos bien. Ok, perfecto, que sigan así de bien. Dice, estamos esperando la canción de Vicente Fernández, acá de la colonia Maciel. Dice... Qué buena rolita, mi chula. Un saludo para Carlos Mata, el memo de parte del Llamas, ¿ok? Aliado del tiempo, tómelo por el lado amable, Simón. Y luego dice acá, hola, buenos días, chula, excelente mañana. Te encargo la de Una Vez Más de Conjunto Primavera, ¿ok? Y luego dice, buenas noches, mi chula, ¿me puedes mandar una canción para arrastrarme? Una que dice, pensé en pegarme un tiro en medio de la frente, pero no... con pistola. Ah, chis, ¿cuál será esa? Ahorita la checo. De los Tucanes y 10,101, ponte a trabajar y dos calles, señora. Ay, hijo, todo eso para el taller MG, taller Semamó, taller San Carlos y Montacargas Express. Gracias, excelente lunes. Atentamente, el loco de la cuadra, Popeye el Marino.
2: Ponte a trabajar, huevón.
3: ¡Cállese, señora!
0: No me acordaba que hoy era jueves. Hoy era jueves de quejas. Sí, es cierto. Chula, una pregunta. ¿Cómo se llama el señor que dice qué onda, qué rollo? Es que su voz se me hace bien conocida y estoy con ese pendiente. ¿El cielero o quién?
1: Marino. Imagínate, mi chula, que yo me quisiera dar un balazote en la frente, pues no. Ocupo una bala de cañón, ¿verdad?
0: Ay, Dios santo, dice, buen día, chula, ¿me puedes poner la de esa mujer de los buitres? Ya está. Y luego acá dice, hola, buenos días, ¿me puedes mandar un saludo para el Guasón? Que todos los días llega bien arreglado, un ponte a trabajar, huevón, saludos. Ok, perfecto. Y luego acá dice, hola, buenos días, chula, excelente mañana. El clima está perfecto. Sí, mijo, ya hablamos de eso, ¿eh? Ya hablamos de eso, no antojen. Y dijimos, mejor así. Así ya, el tema sin tocarlo. Ya son las 10 de la mañana con 36 minutos. Dice, a mí ponme dos, pero tuyas. Fíjate, hasta que se acordó esta mujer que tiene una amiga en la radio. Ya está, le mandamos ahí decir como uno que decía, ¿qué? Los tres, ¿qué pues? Está fresco, así como la Mitch, dijimos. Y luego dice, saludos, mi chula, que ya andamos con las pilas para el fin. Un saludito y un ponte a trabajar para la raza de Dani y su década norteña.
2: Ponte a trabajar, huevón.
0: Ahí está.
2: Ponte a trabajar
0: para Dani y su década norteña que está acá al pendiente. Oye, tengo... la canción de Intocable, la de Te Perdono, que dijeron, sí, déjala. Es, a ver, ¿qué dice? Está fresco, sí, ya hablamos de eso, ya me di cuenta que no estabas escuchando. Estabas desayunando, muy bien, provechito. Ay, qué a gusto, ya me acordé, su cafezote y su panezote y mañana tiene exámenes de sangre. ¡Qué padre! ¡Vámonos a la música! Y no nomás. Es el Adán Romero. Se llama... Pero. Solo un día. Vuelve a mí.

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0: Oigan, ya son las 11 de la mañana con 7 minutos. Estamos prácticamente a la mitad de este hermoso programa y tengo bastantes mensajes, ¿eh? Espéreme. Porque acá ya tengo como 20 mensajes que dice, ¿y mi rola? Ahí voy. A ver qué dice acá de ese lado.
1: Omis, ¿sabes cuál rola me pongas? La de Mi Amor y Mi Agonía con Julio Preciado o Julián Álvarez, cualquiera.
0: Ok.
1: Como te guste a ti, lo dejo a tu consideración.
0: Perfecto.
1: O la de Lloviendo Está. Es como que sálganse todos de Durango porque me voy a arrastrar, ¿sí? Por favor.
0: Ok, perfecto. Fíjate que esa canción
1: dame chance. Okay. Deja agarrar señal.
0: Ok, te doy chance.
1: Aquí ando.
0: Yo también te quiero mucho. Acá también me estaban solicitando esa. Se llama Lágrimas y Lluvia. Hola, chula, buenos días. Te encargo la de Lágrimas y Lluvia, si se puede, con Luz María, porque está muy ad hoc al día. Ok. De seguro el Super Javis anda despertando. Fíjate que mandó mensaje, pero nada más mensaje de texto. Se me hace que se volvió a acostar. Simón.
2: No más el pilar quedó. ¿Esa no se puede, mi chula? Diga bien.
0: Simón, ahorita la mando.
2: La eché en un carrito.
0: Ah, hijo.
2: ¿No entra esa? ¿Entra o no entra? Si no entra, para traer vaselina.
0: Ay, Dios santo, te iba a contestar como debe ser, pero no. Estamos en horario familiar. Hola, buenos días, chula. ¿Me puedes poner la canción de Fuiste Mala de los Cumbia Kings? Y un ponte a trabajar para Paolilla, que nomás come aquí en el puesto la entrada. Ok, saludotes. Y el ponte a trabajar.
3: Ponte a trabajar, huevón.
0: Es que fuiste mala con mi corazón. Un rolón, ¿eh? Chula, buenos días. Saludos para el Super Javis y Cerrajería Tamayo. A ver, cerradería más bien. Está dime, cerrada
2: dime,
0: siempre.
2: Chula, dime, no hay pedo.
0: Dime, Dios mío.
2: Humíllame, restrégamelo.
4: Es que fuiste.
2: Restrégamelo en la cara.
0: Ok. Dice, chula, ¿quién anda preguntando? A ver, chula, ¿quién anda preguntando por el qué onda, qué rollo? Pues dice que te conoce, que se le hace muy conocido esa vocecilla. Hola, mi chula, buenos días, santo niño de plateros. Con razón está nublado, con razón está lloviendo, porque el Jonah anda escuchando. ¡Saludotes! Y saludos para Juan Francisco Hermosote. Ajijo, ¿Juan Francisco Rivera será o cuál? Si es ese, entonces, ¡ay, paso! Dice, y mi rola, usted perdone. Mi rola, ese mero. Saludotes ahí al Jonah, que siempre está al pendiente, ahí en los estados nada más, porque ni un mensaje me avienta ya ese muchachón. Ya platico más con su hermana que con él. Buenos días, ¿me puedes poner las mañanitas para Valentín Morales, que hoy está cumpliendo años, de parte de sus hijas, que lo quieren mucho? Bonito día. Ok, perfecto, vamos a ponerle 2 pesos de mañanitas.

el pedacito de Mañanitas, porque nos vamos a ir con la música, algo de lo que están solicitando ya en esta mañana. Dice, hola, buenos días, y mi rola. Ay, sin comentarios el día de hoy. Y nos vamos a ir con la música de Cumbia Kings. Hoy nomás, y son las 11:11. Ay, Diosito Santo, respiren. Inhalen, exhalen, esos de la rola, y síganla esperando.

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0: Ya son las 11 de la mañana con 36 minutos en esta mañana, en este jueves, migajero. Chula, muy buenos días aquí, presentotes, Barco Lima, nada más que ahora sí nos pusimos a trabajar y hasta ahorita hubo chance de mandar mensaje. Lo importante es que hay trabajo, preciosos, gracias. Gracias de verdad por estar en sintonía y arriba el Barco Limas. Buen día, un saludo para el primo Brian, para mi hijo Don Poncho, que se aliviane, que ya es jueves. Postdata, arriba, rayón, ok, perfecto. Y luego acá dice, ay no, chula, ¿cómo se sabe luego, luego que estás poniendo las canciones pendientes? Están bien aburridas. A ver, dice acá de ese lado también. A ver, vamos a escuchar a mi Lupita.
1: Hola, mi chula hermosa.
0: Hola, qué milagro
1: me
0: con usted.
1: Me pone la canción de primavera, la de Ilusiones Muertas, por favor. Gracias, ¿ah? Que tenga un excelente jueves.
0: Ok, Ilusiones Muertas. Ve María Purísima. Ok, perfecto, mi Lupita. Ahí se la mando con todo el gusto, Dice, esas canciones, ¡qué chula! Yo nada más antojando, sabiendo que no puedo comer. A ver, dice, el clima está chido para una pata, pero bien cocida en pozole. Buen día, ¿me puedes poner la de A Toda Prueba de Miguel y Miguel? Ok, ¿es migajera? Sí, va. Buenos días, excelente día. Puedes poner la canción de Montes. Quisiera saber, también acá están solicitando la de Por Tu Amor de Alacranes. Un saludo para los de JT Cedis, para la Suri, Suripanta, que trae un romance con dos almacenistas. Turno, nocturno, y para el Oscar y el Diego. Y un ponte a trabajar, ¿ok?
2: Ponte a trabajar, huevón.
0: Dice, chavos, por favor, váyanse con la dinámica, no pidan canciones tan pachecas. ¿Quién te quiere, chula? Espero que tú, espero que tú. Chula, un saludito para el compa Tilín y póngale dos, ponte a trabajar, ¿ok?
2: Ponte a trabajar, huevón, ponte a trabajar, huevón.
0: Ahí están los dos, ponte a trabajar. Chula, buenos días, ¿me puedes poner la de Mándame Otra Vez a la... de Gerardo Coronel? Dice, ya se le quitaron las ganas a las ganosas, a los ganosos, ya les salió el sol. Ah, ok, ¿todavía andan fogosos o qué? Dice, mi chula, un saludo al Tadeo, que cómo da lata, dile que ya vaya a la escuela y que quiere la canción para todo el año. Ya está, perfectísimo, mi Yona. Y luego, dice, buen día, puedes poner... la de Cartas Marcadas. Dice, andas quedando mal, mi chulita. ¿Ahora por qué? Ya te puse Corazones Rotos, ya te puse De Mil Maneras. ¿Ahora qué? ¿Qué ocupas, mijo? ¿Qué ocupas? ¿Qué dice acá, de ese lado?
3: No, pues sí, nublado y lloviendo. Andábamos calencho. Imagínate ahora que salió el sol, mi chula. Nos vamos a quemar. ¡Vamos a quemar, Dotolo!
0: Ya vi que estos toños traen algo contra mí. Hoy hay comentarios ahí medio, el Toñito Castillo y el Toñito, el Tony 12. ¿Quién sabe, oye? ¿Quién sabe qué traerán? Pero, ay, no sé, vieras qué padre está mi café ahorita. No me quiero yo mortificar por nada y por nadie. Y luego el Botasmeados haciéndola de emoción. Y no, si usted viera cuántas cosas pasan aquí. Pero a mí, nadie me quita mi buen humor. No, yo ando, pero sí, más contenta que un testigo de Jehová en Mil Puertas.
3: Ah, qué bien, mi chula. Ahora ponme a mí De Mil Maneras, ¿o qué show? Me dejo.
0: ¿Te dejas?
3: Ay.
0: Dice, hermosa señorita, ¿me podría poner la de A Mí Que Me Gustaba Tanto Presumirte? A mí que me gustaba tanto. A ver. Que me gustaba tanto. Ok, perfecto. A ver. Vamos a ponerla. Tiki, tiki, tiki, tiki, tiki. Aquí la tengo ya. Ok, y luego dice acá... la de No Me Importa, chula. Pues es que esa no me la habías pedido. Guapa y adivina, no puedo ser, ¿verdad? Dice, los jueves algo tienen. Sí, oye, algo pasa los jueves, quién sabe. Yo creo como que en los jueves ya necesitan que les den un acomodón de algo. De huesos o de no sé, algo ocupan. Vámonos a la música, llega Banda MS. Hoy nomás. Se llama A mí me está doliendo. Luzma, Caro, saquen las miches ya, de una vez. Ya estuvo bueno de tanto trabajo.

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2: Es mediodía. Hagamos un breve paréntesis en el trayecto diario de nuestra vida. Y elevemos al cielo una plegaria como muestra de gratitud.

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0: música de Marco Antonio Solís, La Venia Bendita me urge. Una noche de chicas con esas rolas intensas para cantarlas, pero si a todo pulmón, un vinito, no sé, una tablita con quesitos, no sé, algo de eso, dice, y está chula, nomás di cuándo, cómo y a qué hora yo puesto, te estoy escuchando, una noche de chicas. Una noche de copas, una noche loca, eso es lo que necesito.
1: Que vaya los jueves el brujo pirujo, mi chula, a hacer un barridón. Un baño con, ¿qué? Un saumerio, quién sabe qué tanto decía ese viejo loco.
0: Oye, si viene, hoy viene el brujo pirujo, el güero de la casa del güero. Dice, es por el clima, yo creo que sí, es por el clima, chula, chulisísima, checamos, ¿Qué dijo? ¿Esta vieja ya se fue? No, fíjate que no. Dice, yo jalo, tú la tabla y yo el palo. Mira. Mira nomás. Y luego dice, oye, mi chula, el Javi se anda convertido en superhéroe. Ahorita anda loco como Ramón. Ahora sí anda aplicando el super Javis. Anda ahí poniendo que anda abriendo casas y que quién sabe qué. Anda abriendo piernas con Timás las casas, ¿verdad, mijo? A ver, dice, acá de ese lado. Tiki, tiki, tiki, tiki, tiki. Ándale, así. Unos drinksitos de esos meros necesito. Salud, preciosa, salud. Aunque sea algo virtual, ¿verdad? Una copa virtual. Bueno, algo es algo. Con algo, me conformo. ¿Cómo estás, viciosa? ¿Todo bien? Chula, buenas noches, tarde, pero sin sueño. Llegó la Bere. Paren todo, que llegó la Bere. Ahora sí necesito un litro de café en vez de la caguama. ¿Me puedes poner la canción de Seremos del Bebeto, por favor? O la de Amor Limosnero. Que tengas excelente jueves. Excelente jueves para todos. Ya está, dice Chula. Hay modo que me mandes por WhatsApp los audios de Ponte a Trabajar y el de Pobre Cosita Fea. Fíjate que no puedo, Marta, están en la botonera, entonces no sé cómo se sacan de aquí. Dios mío, sácame de aquí. Dice, ya me puse contento a trabajar. Oye, saludotes también a una preciosa que nos escucha desde Gómez Palacio, Nayeli Luna, que está en sintonía. Muchísimas gracias. Gracias por escuchar. Ojalá que te quedes en este jueves, migajero, para que te siga dando, no sé, el sentimiento ahí en el trabajo. No importa. Pensando que el cafecito lleva algo más fuerte. Buenos días, saludos a Memo Alambres, al Choco, al Tilín, que se pongan a chambear con un puente a trabajar para todos ellos. Gracias. Ok, perfecto. Ahí está el puente a trabajar.
2: Ponte a trabajar, huevón.
0: Chula, ¿qué se ocupa para que nos complazcas a los de Jalisco? ¿Ser de Durango? Si somos de Durango, pero estamos en Jalisco. De perdiz un ponte a trabajar para Orestes.
2: Ponte a trabajar, huevón.
0: Ok, es el único mensaje que había mandado. Aquí dice que el único mensaje es de hoy. Pero bueno. Un saludo para el tiznado que anda dando Fina. Que dice Fina acá a los jardines de Durango. Y también para su chalán Luis. Y tres ponte a trabajar. Un saludo para Arondis. Que anda en friega haciendo carnitas.
2: Ponte a trabajar, huevón.
0: Qué padre, ¿verdad? Dice, chula la sinvergüenza. Oye, sí. Me dijo que sin mí él se moriría. Y él. Y el canijo anda vivo todavía. ¿Qué pasó, precioso? ¡Vámonos! Hablando de migajeros, es Cristian Nodal. Se llama La Sinvergüenza, son las 12:16. Vamos armando la noche de chica chula. Jalo, jalo, jalo.

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0: Que decía que quería Tonayán, ¿o qué? Algo así nos dijo el cielero que significaba esa rolita, ¿eh? Se me hace que nos quiso ver la pela frente, ¿no? Dice, mi chula, no le crean, mi chula, ese que se trabó ha de ser solar, como no hay sol se traba, se le está calentando la pila. Saludos, mi chula, ánimo al millón. A los de aquí de la Reforma, ponles un ponte a trabajar, más para el ratón, mi chula, ¿ok?
1: Ponte a trabajar, huevón.
0: Ahí está, y luego dice, buenos días, chula, excelente jueves. Un saludo para mi esposo, David, que apenas anda saliendo a trabajar, pobrecito. Ponte la de Jenny Rivera, amiga, si lo ves, ya que andamos en modo migajero. Saludotes, Kesia, gracias de verdad por estar en sintonía. Saludos a David también. Pues que, fíjate, apenas anda saliendo, pobre hombre. Pobre hombre, ¿no? Pues a descansar, un cafecito o algo, no sé. No sé, algo para relajar o bien la buena música de la mejor FM, no sé. Saludotes preciosos, dice Shula, a ver si le pones la de ¿Por qué te vas? De Polo Urías para que se arrastren también. Y saludos al primo Gustavo hasta la ferretera La Loma, ya está. Un saludo y un abrazo para ti aquí escuchándote todas las mañanas. Gracias, gracias, muchísimas gracias. Un abrazo también de regreso. A ver qué dice.
2: Pues si la chula quiere noche de chicas, estoy dispuesto a vestirme de chica con tal de andar a un lado de ella.
0: Ay, buenas tardes, desde que la vi de los de la Noria, please, mi chula. Ok, ¿me podrías poner la canción de Tu Defecto de los Criadores para mi ex, por favor? ¿Qué?
3: Mi chula, ponte la de India Chucha. Pues escucharla acá en el Rancho La Negra.
0: Rancho La Negra. ¿Es migajera, mijo? ¿Sí o no? ¿Sí o no? Oye, está solicitando, dice, chula, buenas tardes. Ayer pusiste una muy perrona del Grupo Firme. No sé con quién era, pero se me hace que era nueva. Fíjate que es el Grupo Firme y nada más y nada menos que el guapote de Hernán Sepúlveda, obviamente, y se llama Qué Mal Te Ves Sin Mí, la neta. Te hace falta ahí tu accesorio precioso que soy yo, mi Lala. Así que vamos a escucharla, se llama Qué Mal, Qué Mal, pero Qué Mal Te Ves Sin Mí. ¡Vámonos! ¡Vámonos!

0: Oye, yo todavía le iba a seguir, yo todavía le iba a seguir como hilo de media. Dije, ¿qué? ¿Cómo que ya la una? Ay, no, Diosito santo, no había visto el reloj, la mera verdad. Y yo dije, ¿cómo que ya me voy? ¿Cómo que ya me voy a despedir?
1: Pues una amiga jerota acá, perrona, que está chida, ¿no? Que es la canta la güera y la negra, la güera y la prieta de horóscopos, la de... Él no eres tú, mi chula, la que dice... Samera, mi chula.
2: Hola, de Déjalo Así del Jackie.
0: Déjalo Así, eso la voy a dejar ahorita de 1 a 2 de la tarde, ¿le parece? A ver, deje voy apuntando las rolitas que voy a dejar ahorita, porque se va a poner chido, se va a poner sabroso, la neta. Ojalá que se quede también Nayeli Luna, porque viene una de Tropicalísimo Apache que estaban solicitando, ufas, para ponerle el sabor a esta tarde. Y luego dice, hola chula, buenas tardes, excelente viernes. ¿Cómo que viernes, mijo? No, espérame. Dice, la mía también la dejas, Simón, tu canción, tu

0: canción, sí. Perdón, me fui por 2 segundos, pero sí. Vámonos pues, muchísimas gracias. Oiga, mañana desde tempranito, 9 de la mañana, con su café bien preparado, su cheve, lo que vaya a tomar, porque mañana...
1: Mi chula, ponte la de India Chucha.
0: En el viernes de cantina se va a poner sabroso. Ay, Diosito santo, tan no empiece, ya se me está haciendo agua la boca. Ay, qué laureles tan verdes. Oigan, hoy estuvieron muy fogosos. Dijo Homero Simpson, qué fogoso. A ver si es cierto. Dice, chula, pásame tu número. Tu número personal, Plix. Buenos días, chula, me puedes complacer con la canción de Quisiera de Tener el Tiempo de Marisela, que está pero bien migajera, ok, sígame ahí en las redes sociales, chula.fm ahí en Instagram, no necesito pasarles mi número personal, ahí podemos mensajear sin problema. Mi Noemí, espero que también te quedes para seguir cantando como debe ser a todo pulmón. Me despido con la osadía. Pere, también quédate, Comis, Lupita, todos, los cieleros, bimberos, Barco Limas, todos los que están en sintonía, los taxistas y todos los gozaderos en general, la Chiqui, el Omas, todos, quédense de 1 a 2 de la tarde porque, pues aquí voy a estar de DJ, así que no me despido, ahí va a salir la chula de la mejor. Gracias, hasta mañana.

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verdad. No te preocupes. Yo sé que todo va a estar bien. Déjalo así. En serio.

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0: Gracias. 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
6: Ramona, te quiero, Ramona. Hoy ya son las 2 de la tarde, ya con 22 minutos. Las 2 de la tarde con 22. Aquí andamos a la orden a través de nuestro WhatsApp 618-233-2010. 618-233-2010. ¿Qué onda? ¿Qué rollo? Ramona dice, muchas gracias por complacerme, Manuelito, eso es todo, gracias. Gracias a usted. Gracias a usted. Dice, ¿qué onda, mijo? Saludos, y también para los, la raza del Pilar de Zaragoza, en especial a los Alas. Saludos, mijo. Dice por acá, buenas tardes.
7: Hola, Manuelito.
6: Hola.
7: Buenas tardes. ¿Cómo te fue de lluvia? ¿Llegaste bien?
6: Preciosas.
7: Aquí las chicas de la menudería de Yola.
6: Tengo bien mojadito.
7: Doña Yola, para pedirte, por favor, que nos ponga la canción de Carola, que le gusta mucho a mi amiga Karen.
6: Ok.
7: Y que te manda muchos saludos.
6: ¿Y mi novia qué?
7: Te cuídame, Manuelito. Bonito, bonita tarde.
6: ¿Mi novia Karen qué? Ya ni me pela, Carola. No tiene pena, Carola, Carola. Porque la vi, la descubrí, porque la vi, la descubrí, que se llamaba la granada. A ver, ¿qué dice por acá? Buenas tardes, Maricruz.
8: ¿Qué onda, Manuel? Oye, para pedirte la canción, una de Primavera, la de 10 kilómetros. Hay saludos para el plan de Ayala.
6: ¡Saludos con todo el gusto del mundo, Para ir a tu casa debo hacer más de 10 kilómetros y a pie. Simona, la mona pelona, aquí andamos a la orden. 618-233-2010, ¡se llama!
9: ¿Cómo, Javier? La gente que anda...
6: Carola, Carola, no tiene pena, Carola.
9: Que sí, viejo, le llamamos.
6: ¡Sobres!
9: ¡Ay, ya!

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0: Seguimos con más, ya son las 2 de la tarde, ya con 33 minutos. Las 2 de la tarde con 33. A ver, vamos a ver quién anda por acá. Vamos a ver qué dice por acá. Buenas tardes.
1: Tocayo, buenas tardes.
0: Buenas tardes, Tocayo, ¿cómo anda?
1: Haga mejor de complacerme ahí con las mulas de Garamil. Vamos aventándole mulas a los caballos. Ahí sí están amables, Tocayo. Que tenga bonita y fresca tarde.
0: Está bueno, ¿eh? Está bueno.
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0: Te regalo mi montura. Tin, tin, tin, tin, tin. Si me prestas tu caballo. Ok, ya está. A ver, ¿quién más anda por acá? A ver este audio. Buenas tardes.
3: Jale, mi Manuel, buenas tardes.
0: ¿Qué onda,
3: Manuel,
0: buenas tardes?
3: A ver si me puedes poner una rolita. Ay, porfas.
0: ¿Cuál quieres?
3: La de La Máquina, por favor, de Contacto Norte. Ay, por favor, mi Manuel, muchas gracias.
0: Ok, ya está. La Máquina de Contacto Norte. Máquina, La Máquina. Ok, ya está. La programamos con todo el gusto del mundo, pero primero vamos a escuchar estas dos rolitas que tengo pendientes. No se crean, nomás tengo 20 la de... Sí, nomás tengo una. Nomás tengo las mulas de Garame, pues, y luego la de La Máquina. Ya la programo de una vez. Vamos a escucharla en esta tarde bonita aquí nomás, en la Hora de los Triunfadores.

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1: Gracias, Hermosillo. 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

0: Seguimos con más. Ya estamos separando 18 minutos ya para que den las 3 de la tarde. Ya van a ser las 3 de la tarde. Simón que sí. Simona la mona pelona. Oye, dice, buenas tardes, deseándote una agradable tarde, nos podrías complacer con una canción de Pepe Hernández y un saludote para la señora Bicha, que ya está en sintonía escuchándote como cada tarde, como debe de ser, la neta. Saludos a la señora Bicha con todo el gusto del mundo, les mando un saludote hasta allá, hasta Gavino Santillán. La de... de Pepe Hernández, una canción de Pepe Hernández. No me dice cuál, la que sea de Pepe Hernández. Ya está. Es la última. Deje programo alguito. Simón, ya está, ya está. Déjela programo y luego la mandamos con todo el gusto del mundo. Y vamos a ver quién anda por acá, a ver las notas de audio. Buenas tardes.
1: Buenas tardes, mi meni. Oye, ¿me podrías complacer con la canción de Mi Playa Sola? Ajá. Y si me podrías hacer el favor de compartirme el audio de Ponte a Trabajar para mandárselo acá a unos camaradas que nomás se andan haciendo patos. Muchas gracias, mi meni. Saludos.
0: Ya está, cuídense. Buena tarde. Saluditos. Así que bueno, vámonos a la música a complacerlos. ¡Ya nomás! Yo le dije, ya no llores. Ya no llores, volveré. Pero conocí a otra joven y ahí ya valió calceta. Ya bailó Berta, las más calmadas.
2: Novia era.
0: Y es cuando pasa, uno está bien feliz, bien enamorado, bien contento. Ya no va a llegar alguien más, le mueve ahí, le hace cosquillas y ya valió. Ya valió. Es Pepe Hernández. Las dos las quería para mí. Aquí nomás.

0: esa playita sola.
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0: ¡Qué rollo, qué rollo! Pues ya son, se pagan 10 minutos ya para que den las 3 de la tarde. Ya van a ser las 3.

Oye, saludos para mi tía Rory, saludos para mi tía Dorita, hasta el mero 15 de septiembre, que me andan escuchando ahorita. Y la tía Esme también ahí está en friega, que están comiendo según ellas, provechito. Cuando hagan discada me invitan, por favor. Oye, saludos para mi tía Dora, para todos mis tíos del 15 de septiembre, les mando un saludote con todo el gusto del mundo, Allá la familia Morales Jaramillo. Así mero. Esos son de ahí de conmigo. Los de la tienda. De ahí del domo. Esa mera. Esa es mi tía Rory, la que está ahí en la tienda. Simón, ya quedó pues. O es el tío Pope. También ahí está el tío Pope por las mañanas. Oye, vamos a ver quién anda por acá. Dice, hola, bonito, ¿le puedes poner mañanitas a mi hermana Perla de parte de su mamá y hermanas? Y de paso, su canción favorita, Mañana Será Bonito, de Karol G. Ah, qué caray, no, hombre, anda bien mal. Yo no pongo música de Karol G.

0: felicitación para esta preciosa que está de manteles largos. Para Perla, que anda de manteles largos. Muchas, muchas felicidades. Y te mándale unos saludos para Santiago Hernández, Mauricio Alvarado y José Ángel Barco. Roberto Vargas, saludos para todos ellos. Para Santiago Hernández, Mauricio Alvarado, José Ángel Barco y Roberto Vargas. Saludos. Dice, hola, buenas tardes, Manuel. ¿Me puedes poner las mañanitas para Dana, que está cumpliendo 7 añitos, por favor? Bendiciones, saludos para usted, claro que sí, con todo el gusto del mundo, bendiciones. Y por supuesto también para Dana, que está cumpliendo 7 añitos.
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0: Oye, felicidades para todos los cumpleaños en este juevesito 21 de mayo, ¿eh? En este jueves bonito, jueves a gusto, lluviosito, sabroso. Dice, hola Manuel, muy buenas tardes. Oye, para pedirte si me pudieras complacer con la canción de Tu Papi Llegó de Conjunto Laberinto, con un saludo para mi esposo que está de contratado en Estados Unidos y que lo extrañamos, yo y mi hija. Ay, qué bonito. O sea, le mando saludos al esposo porque está de contratado en Estados Unidos. Mira, mira, mira, mira, mira, mira. Está como mis hermanas. Como está en Estados Unidos. Ay, sí, mi amor. Te amo, mi viejo precioso, chulo, bonito. Como les mandan chenchos, ¿verdad? Ya nomás están aquí. Y un pelear con el viejo. No les dan ni de comer. Yo hablo por mis hermanas.
1: Pedro.
0: Que ni los pelan a los viejos. Ay, pero están en Estados Unidos y los ven guapos a los condenados. Y tan re feos los desgraciados. Pero bueno, esa es otra historia. Dice ese Manuel, si ¿sí puedes complacer con la de Sin Pensar Yo? Te engañé del Jerry, ¿ok? Ya está, a ver qué dice este audio. Buenas tardes.
2: Ay, Manuelito Aguilar, ahí por favor póngame una cancioncita. Se llama Piensa Morena con Mundo Miranda. Aquí unos tremendazos, ahí por favor.
0: ¿Qué?
2: De aquí de Abraham González Durango. Y dedicada para mi novia de la colonia Hidalgo, ahí por favor. Okay. De parte de Agustín Rosales Vitela. Póngame esa cancioncita. Piensa Morena, mi Manuelito Aguilar, ahí por favor.
0: Ya está, con todo el gusto del mundo, pero nomás que dijo una palabra que mejor nadota, Dijo que no sé qué. Oigan, dejen, busco un audio. Bueno, te lo busco. Un audio de Pascualín que me dio mucha risa, del Pascual Quesada Aguilar. En la mañana lo iba escuchando con la chula y me dio retearta risa. Pero bueno, ahorita lo busco y luego para escucharlo. Y ahí que digan, Simón. Entonces, oigan, dejen, voy a la música y luego un corte y ya regreso porque, no se crea, un corte y ya los dejo con Laura allí. Ya los dejo con Laura allí porque ya está lista, puesta y dispuesta. Y ahorita a las 4 de la tarde regreso nuevamente para complacerlos a todos ustedes, Simón. Así que vámonos a la música primero y luego, ahí regreso. Aquí nomás en La Mejor. Sobres.

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8: 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Ya llegan los mejores de la tarde. Ella con toda la experiencia. Juventud. Conductora, locutora y empresaria también, ¿eh?
9: ¿Y el catálogo?
8: Es verdad, ella es Laura G. Y no viene sola.
9: ¡Ay, no me dejes!

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1: Javi finalmente rompe el silencio. ¿Qué fue lo que dijo?
2: Ya hay fecha para el Flow Fest 2026 aquí en la Ciudad de México.
1: Además dicen que Alfredo Adame se va a la casa. ¡Otra! ¡Ay, ya!
2: ¡Ay, ya, tío! ¡Ya siéntese! Hay boletos para Cristian Nodal el 29 de mayo en la Plaza de Toros La México. Laura G, hay boletos también para Banda MS el 23 de mayo en la Plaza de Toros La México. Así que, por favor, bienvenido, póngase cómodo porque aquí arranca en cabina con Laura G. ¡Comenzamos, Lau!
1: ¡Aquí nomás, Canejita, en la Mejor FM!
2: ¡Bienvenidos!
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1: Bienvenidos en Camino con Laura G. ¡Qué gusto estar con ustedes! Jueves, casi fin de semana. Estamos unidos, estamos contentos porque tenemos boletos para los mejores eventos. ¡Comadre! ¿Cómo estás?
2: Muy contenta, muy feliz y bueno, pues encantada de recibirlos en toda la República Mexicana a través de la mejor.
1: Conejito, te saludo con mucho gusto.
3: Buenas tardes, mi querida Laura G, Rosa Concha y a todo el equipo. Oiga, por favor, póngase cómodo porque ¿qué programón le traemos el día de hoy?
2: Por supuesto,
3: además, los mejores boletos y lo mejor del chisme, del espectáculo, aquí nosotros se lo desmenuzamos.
2: Chisme para que usted se entretenga. Para que goce la gente.
1: Es el chisme caliente.
3: Para que goce la gente.
1: Chisme caliente.
2: Para que goce la gente.
1: Chisme caliente. Pa' que goce la gente. Ay,
3: listo,
1: me gusta,
3: ahí está,
1: comadre,
3: ya
1: bien
3: jingle,
1: creativa.
3: Ya.
1: Pero ¿saben qué? Banda MS, 23 de mayo, Plaza de Toros, La México. ¿Quieren boletos? Pues nuestros amigos de Colchones Atlas tienen boletos en la frase escondida.
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1: Sí, preciosos, sí, hermosos, sí, bebés de luz, como dice la comadre. 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Los están invitando a que vayan a ver a Banda MS en la Plaza de Toros, La México. Anoten las primeras cuatro palabras, conejito. Las primeras cuatro palabras.
3: Ahí les va porque es: no es tu rutina. No es tu rutina.
1: No es tu rutina.
2: No es tu rutina.
3: Cuatro palabras.
2: Ya me lo tatué en la chichi derecha para que no se vaya a olvidar y me pueda llevar esos boletazos.
1: Ahora, chisme caliente.
2: ¿Para qué goce la gente?
1: Chisme caliente. ¿Para qué goce la gente?
3: ¿Qué trae, señora Rosa Concha o Laura? ¿Quién arranca?
2: No me lo van a creer, pero
1: a ver,
2: bueno.
1: Madre, échelo,
2: Ni menos que, ¿quién creen que entra a la casa de los famosos? Me lo dijo de su propia muchacha.
3: ¿Y ahora quién?
2: Alfredo Adame va a entrar a la casa de los famosos. Pero a la de Colombia, hermanas.
3: Oye, es lo que estábamos platicando justo el día de ayer. Alfredo Adame ya no haya a qué país irse para participar en los realities que hay de los diferentes países, oye.
2: Ayer estuve platicando con él y bueno, pues a través del Zoom que le llaman, que ya sabes toda esta tecnología, dijo que va a entrar a la casa de los famosos, pero que quiere descansar un poquito de todos los reality shows.
3: O sea, ¿cuándo?
2: No, pues todo esto, lo que resta del año va a estar tocando como DJ. ¡Ay, ahora!
1: ¿Cómo? Él había dicho, él había mencionado que necesitaba chambita, ¿o no?
2: Y va también a hacer presentaciones personales, creo que este fin de semana va a ir con Poncho de Nigris para terminar de cerrar lo de Ring Royal, que ya Lupillo, de su propia buchaca lo dijo, que ya Lupillo le rajó, que no quiere partirse la mandarina en gajos con él en Ring Royal, pero que él ya tiene una propuesta, que bueno, todos nos vamos a pelear para adentro, pero que va a estar en esta segunda edición de Ring Royal, que va a ser en septiembre.
1: Oye, ¿sabes qué? Yo siento que Poncho va a aprovechar, obviamente, el auge que fue Ring Royal y va a empezar poco a poco, a cuentagotas, a decir las personalidades que se van a poder enfrentar. Pero, Alfredo Adame, ¿cómo les explico? Yo no sé, comadre, regresando a lo del reality, ¿se acuerda que les había dicho que están haciendo una convocatoria para un reality de Telemundo?
3: Ajá.
1: No sé si es la Casa de los Famosos. Según yo, no se va a llamar la Casa de los Famosos. Le voy a decir cómo se va a llamar. Pérese, mira, yo tengo hasta toda la información.
2: Tía, oigan, pues el Alfredo Adame está trabajando con Toño Lupe y bueno, pues va a entrar al parecer en la de
3: más
2: Colombia.
3: Más o menos, ¿eh?
2: Ay, ¿qué te pasa?
1: Juego de villanos.
3: ¿Y de qué trata,
1: así
3: oye?
1: Se va a llamar. ¿Sabes qué? Va a ser como de competencia, pero va a tener muchas personalidades de los influencers, del mundo del espectáculo, y van a tener que sacar su lado más villano. Ese es un reality de Telemundo se va a grabar en Colombia y están empezando a ver quiénes van a participar. Se menciona el nombre de
2: Alfredo
1: Adame.
2: Que va a estar también en enero, más bien no en la Casa de los Famosos, sino en el Juego de Villanos. Pero pues bueno, estaremos muy al pendiente porque los reality shows siguen dando de qué hablar.
3: No paran.
2: Menos Masterchef, que yo ya no volví a saber nada, más que venía, y yo no lo vi ni
3: 24 horas, ¿no?
1: Yo me enteré, Conejo, que ha estado para ellos muy difícil en tema de producción poder organizar un... Ahí les va. Número uno, cocinar todo el día. Número dos, las figuras que tienen son influencers. O sea, al final el reality tiene que estar muy estructurado en forma reality de generar, meter villanía, sacar hilo,
3: claro, polémica,
1: para que se genere la polémica. Como que porque ver cocinar por ver cocinar, pues ay, cocina uno.
3: Claro, una mamá siempre se la pasa cocinando en casa, que el almuerzo, la comida y la cena, entonces no le veo nada de interesante. Pero
1: lo único, yo sí aplaudo a mi Sergio Sepúlveda, que qué bárbaro, porque habían dejado sola a Claudia Lizaldi haciendo la conducción de todo el paquetote. Qué bueno que sumaron a Sergio Sepúlveda, está también Carlos Quirarte, está Esmeralda Ugalde. Entonces lo están haciendo muy bien. Felicidades a mi amigo Sergio Sepúlveda. ¿Qué más chisme?
3: Felicidades. Oigan, ¿qué creen? Se anunció, y cuando se anuncia el último festival que hay en la Ciudad de México, te das cuenta que el año se está pasando bien rápido. Y se trata del Flow Fest 2026, que es el último festival que se hace en la Ciudad de México. Es de perreo, es de reggaetón, es de urbano y es de mucho chacaleo. Va a ser el próximo 28 y 29 de noviembre en el Autódromo Hermanos Rodríguez. Hay que recordar que han invitado en las últimas ediciones a gente de la música regional mexicana. Estuvo ya Grupo Frontera, estuvo Natanael Cano. Entonces, hay muchas sorpresas en este festival. Y vaya que si ya lo cantaron el año, se está yendo como agua.
2: Oye,
3: la
2: pero
3: hora,
2: espérame, el Autódromo Hermanos Rodríguez no es el foro GNP.
3: No, ese es el estadio GNP, pero justo está las curvas del Autódromo Hermanos Rodríguez. Donde se hace todos los festivales.
2: No va a ser en el GNP, sino va a ser ahí en las meras curvas.
3: Exactamente.
2: Bueno.
3: Exactamente.
2: Ya anunciaron el cartel o todavía no.
3: No, apenas anunciaron. Hicieron
2: ay,
3: la fecha.
2: Nerviosa.
3: Aquí no entran de la música mexicana, pero es un festival lleno de muchas sorpresas,
1: Ay, qué bueno. A mí me encantan los festivales. Me encanta que les demos, pues, de todo un poquito para todos nuestros amigos del medio, el espectáculo. Oigan, ¿qué creen?
3: ¿Qué?
1: Pues resulta que a Javi le preguntaron que si era cierto que andaba con la hija del Canelo. Que miedo andar con la hija del Canelo, porque el Canelo, aunque no puede utilizar sus guantes, porque ¿sabían ustedes que los boxeadores no pueden boxear?
2: No pueden.
1: Profesionales.
2: No, no
1: pueden pegarle a nadie fuera del ring. Los meten a la cárcel, O sea, es parte de su licencia, ¿no?
2: Actitud antideportiva, ¿no? Más que nada, básicamente. Ay,
1: claro, o sea, porque ellos son boxeadores profesionales.
3: Pero bueno, bueno, ¿entonces andan o qué?
1: No, es que todo esto, porque habían visto a Emilia Álvarez en primera fila en uno de esos conciertos recibiendo pues una romántica dedicatoria del tema Invéntame. Le preguntaron a Javi y él dijo, no, pues mis respetos para el Canelo, que él se encuentra muy enamorado, pero de la vida. ¿Les creemos o no?
3: Yo sí le creo al Javi. ¿Sabes por qué? Porque es profesional, estaban en un concierto, al final del día en el concierto y en el escenario, lo que pasa ahí, ahí se queda. Entonces, no. No creo que haya cosas de más,
1: Pero dime una cosa, Javi no estaba casado, ¿no, verdad?
3: Era papá cuando empezó su carrera, ¿no? Había sido papá, sí, justo.
2: Papá, pero soltero.
3: Bueno, es papá.
2: No estaba casado, es papá, ¿verdad?
3: Es papá,
2: oigan,
3: no
2: bueno,
3: papá.
2: Ya nada más para cerrar este bloque.
3: Ya le preguntaremos en el Juego de las Estrellas, perdón, señora.
2: Ay, porque ahí va a estar, ya para terminar este bloque de los espectáculos. Fíjate que fallece un primo muy cercano a Nicola Porchela. Él se tuvo que ausentar del reality show de hoy soy el chef, precisamente porque tuvo que viajar allá al Perú a donarle plaquetas, a donarle sangre, porque la estaba necesitando, y era casi como su carnal, era como su hermano, pero en realidad pues era su primo. Y hoy puso en redes sociales, estoy escribiendo esto sin todavía asimilar que ya no estás, me gustaría entender la forma en que Dios y la Virgen obran para comprender por qué alguien tan bueno que solo vivió para su familia tuvo que irse, bla bla bla bla bla bla. Falleció este primo de Nicola Porchela. A pesar de que él dejó el reality de hoy, pidió permiso, vámonos, entró Wendy Guevara en su lugar y se fue hasta el Perú.

0: está cabrón, maestro.
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2: 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Listo, no las vuelvo a repetir.
4: Me encanta. 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
1: Gracias, mi querida Laura G. Y ahora sí es turno. Hoy hay mucho boleto nuevo, para que
2: amplio,
1: por favor,
2: boleto
1: esté
2: nuevo.
1: Pendiente. Boleto nuevo, alerta.
0: Ay, me encanta.
1: Nuevo,
0: mira, pero
1: alerta.
0: Vamos a hacer una pregunta.
1: ¿Qué pasa, Lau?
0: A ver, si tú te encontraras a tu artista favorito en este momento, ¿qué harías? ¿Qué le dirías? ¿Cómo reaccionarías? ¿Y quién sería, por ejemplo, Conejo?
1: Es que, híjole, yo a mis artistas favoritos ya los conozco y he convivido varios conciertos con ellos.
2: Viejo.
1: Vean mi foto de WhatsApp en este momento. Estoy con mis artistas favoritos, Jorge Medina y Josi Cuen.
0: ¿Qué les dirías ahorita si los tuvieras ahí en cabina?
1: Que son lo mejor que me han pasado en esta vida.
2: ¿Qué
0: Comaye, si usted se encontrara a quién... ¿Y qué haría con
2: Wendy Guevara?
0: Ya se volvió bien.
2: Me quedaría impávida como me quedé cuando la conocí ahora en la locación de Abelito de mi guarda. O sea, impávida. No supe qué decir, no me pude tomar la fotografía, no le dije nada, no grabé video, solo platicamos con ella.
0: Ay, muy bien, comadre.
2: Ay, no, ya lo conozco muchas veces. A ver,
0: yo siempre he dicho, no, comadre, el mismo.
1: Enrique Iglesias.
0: Enrique Iglesias. Es que es el único que me gusta. Así.
1: Ya lo sabíamos. ¿Qué le harías?
0: Me tomaría una fotografía toda penosilla así. Y ojalá que no me lo encuentre con Rosa Concha, porque luego es bien habladora y a ver qué tanto está dice la vieja, ¿eh? No
2: pues
0: me lo vaya
2: claro
0: a meter.
2: Que sí. Yo le diría, ay, aquí viene tu fans número uno, ándale.
1: Venga, tenemos llamada, a ver qué dice el público. Hazle bueno.
2: Favor a la vieja, a la mujer ujo.
3: Hola, hola.
1: Hola, hola, hermosa, ¿cómo te llamas?
3: Vicky.
1: Vicky, oye, Vicky, ¿quién es tu artista favorito para empezar?
3: Marco Antonio Solís, por mucho.
1: El Buki. Oh, oye, ¿y qué harías si lo tuvieras enfrente?
2: De muchos y de muchas.
3: Si lo tuviera enfrente, le diría porque es importante para mí en mi historia y todo lo que representa.
2: ¿Y qué? Porque es qué importante hermosa. Para mí en tu historia.
1: En resumen, cuéntanos
2: representa.
1: El chisme.
3: Bueno, es que el Buki formó parte de mi historia con mi pareja. Con él nos conocimos en un karaoke. Y con él también me dedicó la de Más que tu amigo. Y pues ahorita ya estamos comprometidos toda la cosa.
1: ¡Ay, qué perro!
0: ¿Sabes qué?
1: Mi amiga.
0: ¡Qué bonito es el amor! ¡Qué bonito es el amor!
1: Pues ya, entres una vez a la ruleta del boleto.
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1: Hoy tenemos boletos para el concierto de Rayleigh Barba el 27 de mayo en el Auditorio Nacional.
2: Ya anda dando entrevistas por todos lados. Qué bonito se ve con su barbota de Santa Claus, mi querido Rayleigh Barba. Y también tenemos lo mejor del mariachi en mariachazo con el mariachi Vargas el 29 de mayo en la Arena Ciudad de México.
0: Ah, sí, pues también tenemos boletos para el concierto de Grupo LMT el 30 de mayo en la Sala Pepsi Bla.
1: Y además tenemos para el concierto de la Dinastía de Tuzantla y los Pajaritos de Tacuba el 31 de mayo en la Arena Ciudad de México.
2: Y por cierto, fuera poco, no se pueden perder el evento Full Bolero del Año, damas y caballeros. El evento que trae a todos de nachas, porque usted ya tiene sus boletos. Si no, lléveselos en este momento, porque va a ser el Juego de las Estrellas de Belgel 2026. 4 de julio en el Estadio Ciudad de los Deportes. Va a oler a fútbol, se va a vibrar el fútbol, se va a sentir el fútbol y usted tiene que estar ahí vibrando.
0: Y vibrando como siempre. Y por último, boleto doble para el concierto Gruperísimo con Liberación, Samurai. ¿Y quién es más, Conejo?
1: Brindis por siempre.
0: Brindis por siempre. Liberación y... ¡Ay, va a estar bien romántico ese! Gruperísimo, el 6 de junio en el Rodeo Texcoco. ¿Quiere boletos?
1: Sí,
0: Marca.
1: Quiero.
0: Ahora sí, mi reina hermosa, ¿dónde te mandamos?
2: Ay, no, yo no quiero ir a ningún lado.
1: No, usted no, a la que marcó,
2: a la que
1: Vicky.
2: Marcó. Ay,
1: ¡ah, se mamó!
0: ¡Ay, ya nos colgó!
1: ¡Vicky!
2: ¡Ay, Victoria!
3: Bueno, aquí sigo.
1: ¿Para qué quieres boletos?
0: ¿Dónde te mandamos, Vicky?
3: Para Ricky Barra.
2: ¿Para Ricky Martín?
1: No, Rayleigh Barba. Ya tienes tus boletos, felicidades. ¡Árale, qué
0: adiós.
1: Hermosa!
2: ¿Cuánta boleta que
0: hola.
2: Tenemos? Me emociono tanto, de veras. Que bueno, pues voy a contestar la siguiente llamada.
1: Adelante, puro, señora, por favor, es toda suya.
2: De puro gusto, digo, de puro gusto. Bueno, buenas tardes. Soy Rosa Conch, ¿quién habla?
5: Hola, habla Oscar.
2: ¿Qué hubo, mi Oscar? ¿De
1: andas
2: dónde
1: triste?
2: Nos hablas, crudote?
5: Andas no, aquí estoy.
2: Ah, Ay, mi amor, pues bueno, pues ándale pues. Oye, ¿a dónde quieres que te mandamos en la ruleta del boleto?
5: Quisiera, si me pudieran dar para el Juego de las Estrellas, por favor.
2: Por supuesto, para el Juego de las Estrellas de Belgel 2026.
5: ¿Te pueden cuatro?
2: Pues mira,
0: ay, pero claro que sí, vamos a dar. El público lo que diga, comadre, para eso nosotros nos rentamos.
2: Agradeciendo tu preferencia, mi amor, te vamos a dar cuatro boletos para el Juego de las Estrellas. ¿Quién te gustaría ver ahí para que le digas sus cosas bonitas en la mera cara? ¿Quién?
5: Al flaco.
2: Ándele pues, mi amor, ahí te lo vamos a representar. Te acercas ahí a mí vemos. Y te llevo a que lo conozcas.
1: Tenemos otra llamada, hola, hola.
6: Hola, hola, yo escucho En Cabina con Laura G.
1: ¿Y cuál es tu nombre, compadre?
6: Me llamo Eduardo Avendaño.
1: Compa Lalo, ¿en dónde nos escuchas?
6: De aquí de Vallejo.
1: ¿Y quién es tu artista favorito?
6: Son los, el grupo.
2: ¿Qué? ¡Ay, oiga, déjalo hablar! Se nos rayó el disco, mi amor.
0: Oigan, y bueno, y si es tartamudo, ¿cuál es su problema?
2: Mi querido Vox,
6: vamos. El grupo Brindis, mi artista favorito.
1: Ah, ok, ¿y para qué quieres boletos?
6: Para ir a ver al grupo Brindis en Texto con si me puedan regalar cuatro.
1: ¡Claro que sí!
6: El cumpleaños de mi prima.
1: ¡Claro que sí!
6: Que nos gusta mucho Brindis.
0: Por supuesto que sí. ¡Ey, conejo! Nunca, ¿eh? Por supuesto, te mando muchos besos y gracias por marcarnos.
2: Besos, mi amor.
1: Oye, no nos cuelgues.
0: ¿Puedo pedir un favor? ¿Podrías dedicar una canción? ¿Podrías dedicar una canción?
6: Sí.
0: En De Mí Para Ti.
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0: Ahora sí, cuéntanos, ¿qué canción te gustaría escuchar en esta tarde?
6: La de Otro Ocupa Mi Lugar, de Grupo Brindis.
0: ¿Le vas a dedicar a alguien?
6: A todos los dolidos.
1: ¿Mandé?
0: A los dolidos. Si te duele algo, mira, Otro Ocupa Mi Lugar. Grupo Brindis. Ya te la tenemos. Gracias por llamar.
1: ¡Abrazos!
2: Saludos, gente de la República Mexicana. Gracias por estar en sintonía de la mejor en tus

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1: Estamos de regreso en cabina con Laura G. Acabamos de escuchar a Grupo Brindis. Y ahora sí, ¿estamos listos, Conejo, para irnos a nuestro Adivina Quién?
2: ¡Claro que sí, estamos listos! Recuerden que son tres pistas. Usted adivina el personaje y le damos boletos para el Consejo Mundial de Lucha Libre. ¿Los quiere? Pues entonces póngase abusados. La primera pista, bueno, vámonos, porque esto es Adivina Quién.
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1: A ver, tres pistas, yo voy a decir la primera.
2: ¿Cuál es?
1: Era dentista, antes de ser futbolista fue dentista.
3: Ándale pues, y bueno, pues la segunda de las pistas era, hablaba como español, pero nunca fue español, o sea, se le criticaba mucho porque él, cuando daba entrevistas y en su diario vivía.
1: Porque vivió mucho tiempo en España.
3: Exactamente, hablaba como español, entonces, pero
1: ¿tú qué vas a decir, Conejo? A ver.
2: Inició su carrera profesional con los Pumas, el ídolo más grande del club universitario.
3: Los que van a ganar, por cierto.
1: Ay, no, este fin de semana. Y le decían el pentapichichi.
3: ¿De quién es? El pentapichichi.
1: ¿Se acuerda cómo? Ay, es que es de nuestra época. Bueno, ¿de quién estamos hablando? Pero antes, en el Adivina Quién, al regresar del corte nos tienen que decir. 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
2: Muchas gracias, vamos a la pausa, regresamos. 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
3: Quédense con nosotros, regresamos. Híjole, algo que les voy a decir.

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1: Dos palabras más de la frase escondida y es cámbialo en. Cámbialo en. Listo, lo tenemos. Ya no las vuelvo a repetir.
2: Lo tenemos. ¿Y qué creen? 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
1: ¡Haz la prize! Yo ya me estoy aprendiendo los pasos, nada más que tengo no, dos pies izquierdos.
2: Es que a mí me da mucho nervio. ¿Por qué? Me da mucho nervio que vayas a participar.
1: No. Oigan, atención, nos fuimos al corte.

0: comercial con el personaje de la Divina Quién para los boletos del Consejo Mundial de Lucha Libre. ¿Usted sabe de quién se trata? Ahí les va, la primera pista la dio Laura G.
1: Ajá, la di yo.
0: ¿Cuál
1: la primera
0: es?
1: Pista es que antes de haber, yo sí la di yo, antes de haber sido futbolista fue dentista,
2: arreglaba los dientes, así que bueno, pues la segunda pista tiene que ver con su acento, y es que durante mucho tiempo vivió en España, y cuando regresó de España, hablaba como en español, pero es más mexicano que el mole.
0: Inició su carrera profesional con los Pumas.
1: Entonces también le decían el pentapichichi.
2: Porque fue 5 veces pichichi, o sea, pentapichichi, pichichi, pues del premio
1: pichichi
2: del
1: pichichi. Pichichi es de campeón, compadre, pues de ser
2: de
1: campeón.
2: De la chichi.
1: De la chichichi. ¿De quién estamos hablando?
2: Ay, qué va.
0: Adivina quién.
2: Princesa, ¿cómo te llamas?
3: Hola, Monse, buenas tardes.
2: Ay, Monse, bueno, pues estás lista para buenas tardes. ¿Tienes ya todo para participar en el Adivina Quién?
3: Sí, claro que sí.
2: Dínonoslo.
3: ¿Perdón?
2: ¿De quién era? Hablamos,
0: ¿quién es el personaje?
3: Hugo Sánchez.
0: Hugo Sánchez, la respuesta es...
1: ¡El Zapichichi!
0: ¡Correcta!
2: ¡Correcta!
0: ¿Cuál fue la pista que te acercó a adivinar? Ah, órale. ¿Mande? ¿Cuál fue la pista que te acercó a adivinar?
3: De que es futbolista y de que antes, antes de iniciar su carrera como futbolista era dentista.
2: Oh,
3: y aparte pues, le voy a los Pumas.
0: Ah,
1: oye,
0: pues ya está.
1: ¿Quién va a ganar este fin de semana, eh?
3: Ah, yo espero que los Pumas.
2: Pues sin lugar a dudas, mi amor, yo también te apoyo, ya sabes, si no son las Águilas de la América, son los Pumas.
0: Sí, que ganen los Pumas.
1: ¿Va a jugar, Conejo, los Pumas?
0: Contra Cruz Azul, es la final del fútbol mexicano, es la ida. Y la vuelta el domingo, mande.
1: Ojalá que gane el Cruz Azul, porque lleva muchos años que tiene.
0: Y es tramposo, le robó el partido a las Chivas, la neta, hubo un penal que no era penal.
1: De política ni de fútbol se habla en este programa, pero sí de las palabras prohibidas.
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0: ¿Qué tenemos, DJ? Rápidamente.
1: Que comience la fiesta.
0: Mesa.
1: La persona que gane. Ay, no, es que me emociona muchísimo, Conejo. La persona que gane las palabras prohibidas tiene boleto doble para el concierto de Cristian Nodal el 29 de mayo en la Plaza de Toros, La México.
2: ¿Lo
1: escuchó bien? ¿Va a ir a ver a Nodal? A la Plaza de Toros, La México. ¿Qué programa tiene los mejores boletos, eh? ¿Qué programa le regala lo mejor?
2: Uy, muy cotizados. Así que bueno, pues vamos a recibir a nuestro primer participante o participanta. Bueno, buenas tardes.
0: Échale ganitas, échale ganitas. Sí. Bueno.
5: Hola, buenas tardes.
0: ¿Quién habla?
5: Habla Flor.
1: Flor Rubio, ay, le mando un phone
2: a la Florecita Rubio. Oye, mi Flor, ya sabes, las reglas también, claro, es una palabra que no puedes pronunciar, y si estás lista, tú me dices para contarte 1, 2, 3, arranca, ¿sí?
5: Estoy lista.
2: Ándale, pues,
0: 1, 2, 3, ¡arranca! ¿Sí nos escuchas bien?
5: Perfecto.
2: ¿Está anulado por tu casa?
5: ¿Escuché mal?
1: ¿Tienes amigas?
5: 3.
0: ¿En dónde nos escuchas?
5: Gustavo Madero.
2: ¿Te gustan las películas de terror?
5: De amor.
1: ¿Estarías dispuesta a dejar a tu esposo?
5: Tengo novio.
0: ¿En dónde nos escuchas?
5: En Casas Alemán.
2: Mi amor, en los libros de texto nos hablan de Francisco y...
5: Madero.
2: ¡Oh, ay, qué veces
0: qué
2: Madero!
0: ¡Qué
2: Madero, Francisco y Madero.
0: No puede ser posible. Bueno, qué feo que usted sea
1: usted
0: así,
1: mala,
0: señora.
1: ¿Eh?
0: Márquele una más.
1: Otra llamada. Hola.
2: Ay, siento culpabilidad y vergüenza. Qué vergüenza, pues ni modo.
0: Bueno.
2: Ni modo, ni modérrimo.
0: Ya estás al aire. ¿Quién habla?
6: Diego.
0: Diego, ¿estás listo para participar?
6: Listísimo.
0: Entonces, ¡comenzamos! ¿Seguro estás listísimo para participar?
6: Claro.
0: Claro, claro. Claro, es una palabra prohibida.
1: Tan listo, pero tan listo que ahí se quedó.
2: Otra oportunidad. Yo digo que otra oportunidad. Es que siento que son boletos
0: máximos. ¡Vámonos! Oiga, vámonos con música. Llega Mar Solís, Saco de Sal. Escuchas aquí nomás a través de la Mejor FM en cadena. Creo que esta canción de Mar Solís me encanta. La neta, creo que le metió su estilo, le metió su pasión, le metió su amor y es única. Mar Solís se llama Saco de Sal, aquí nomás a través de la Mejor.
1: De la Mejor.

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1: Conejo, tenías toda la razón. Qué buen tema para este jueves. Es
2: te
1: más,
2: dije.
1: Ya me prendí. Me prendí de fin de semana. Acabamos de escuchar Saco de Sal de Mar Solís. Muy buen tema, una chava bien preparada. Me tocó conocerla desde muy chiquita, Conejo.
3: A todos.
1: Te voy a contar el chisme. Porque
2: cuéntanos.
1: Vero Solís es muy amiga mía y es comadre de la mamá de Mar, ¿no? Y también de Cookie, ¿no? Entonces, nos tocó estar en su casa en Los Ángeles. Estaban bien chiquitas y siempre estuvieron bien trabajando mucho, estudiando, entrándole al mundo de la música.
3: Comadre,
1: preparándose. Y las acabo de ver en Monterrey, en la boda del hijo de Vero. Y qué espectáculo. Monumentales.
3: Preciosa.
1: Las dos.
2: Guapísima.
1: ¿Sabes qué? Me gustó mucho. Ojalá que abran el concierto de Marco Antonio Solís de una parte.
2: Ándale, podría ser.
3: Y nos han pedido mucho su música, así que bueno, pues ahí está esta chica. Que bueno,
1: Saco de Sal, está en rotación esta canción aquí a través de La Mejor FM. Pero ahora sí, Conejo, tenemos las últimas palabras de nuestra frase escondida.
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1: 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Entonces, si tienes ya la frase escondida, ¡ay, qué emoción! ¡Qué pasa! Ahí,
2: bueno,
1: ahí está.
2: Bueno.
4: Bueno.
2: ¿Quién habla?
4: Yolanda
2: Saldívar. ¿Qué pasó, Yolanda? Oye,
3: Yolanda, tú sabes que te quiero, Yolanda, y que por ti me muero.
2: Oye, Yolanda, ¿tienes la frase escondida completa?
4: Ajá.
2: Ajá.
4: No es rutina.
2: A ver, bájale a tu radio, a tu aplicación.
1: Porque te me distraes, Yolanda.
2: Sí, te me distraes.
1: Sin Yolanda.
2: Pues,
1: okay.
3: A ver, ponte en concentración.
4: Ok, déjame le bajo. No es tu rutina, tu control, cámbialo en Atlas del Descanso.
2: ¡No! Faltó una palabra.
3: Dios,
2: te faltó una palabra, una más,
1: ay,
2: vámonos con la que sigue.
1: Cotizados están los boletos de Banda MS, ¿eh?
3: Por
1: a ver,
3: favor,
1: se me ponen muy nerviosos.
3: Quita mamito, lo que sea.
2: Me cae apretadita. Bueno,
3: ¿quién habla?
4: Hola, Paula.
1: ¿Quién?
4: Soy Paula.
3: Paula, mi corazón. ¿Estás lista? No te pongas nerviosa para que se no te vaya a irse ninguna palabra. Venga.
4: Sí, ya tengo una frase.
2: Échala.
4: Tu colchón es viejo, cámbialo en Atlas del Descanso.
2: ¡No!
1: ¡No! ¡Hasta lo inventó!
2: ¿Qué programa escuchaste? Seguro estás en el podcast o algo.
1: Una más.
2: Bueno.
1: Venga, esta es la buena. Hola.
5: Yo escucho en cabina con Laura G.
1: Eso. ¿Tienes la frase?
5: No es tu rutina.
2: Échame.
5: Es tu colchón, cámbialo en Atlas del Descanso.
2: A ver, otra vez, pero más tranquilo.
1: ¿Sí?
2: Otra vez, pero más tranquilo.
1: Sí, por favor.
2: Otra vez, pero más tranquilo. Una.
5: No es tu rutina. Es tu colchón. Cámbialo en Atlas del Descanso.
2: ¡Sí!
1: ¡Sí! ¡Doña Mónica! ¡Le vas a ganar MS! ¡Felicidades!
5: Muchas gracias.
2: No, a ti por existir. ¿Cómo te llamas?
5: Gustavo.
3: ¡Ra, rascame las patas que tengo con eso!
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3: Querido pueblo mexicano, hemos llegado al gran final de este programa, prometiéndoles a todos ustedes, chiquillos y chiquillas, que mañana nos volveremos a encontrar a través de esta misma sintonía.
2: Es correcto. ¡Ale! Vámonos, Laura G, porque es jueves.
1: Vamos. Mi querida Liz, gracias por haber hecho posible este programa bajo la dirección de nuestro jefazo Andrés Salazar el Topo, Dani en los controles metiéndole magia como siempre, que suene las campanas. Soy Laura G, bonito fin de semana. Es más, le doy permiso que mañana no vaya a trabajar.
2: Ándale, ustedes me gusta. Sí. Ustedes, ok, sí. Ya me había emocionado.
1: Tenemos harto boleto.
2: Yo soy el Conejo, bye bye. Gracias Andy en las redes sociales. Mañana hay boletos de Nodal y de Banda MS, los últimos.
3: Yo soy Rosa Concha y nos vidrios. Gracias, pueblo.
7: Ándale, que se bien.
8: Te quiere tu compa Pesito.
3: Chao.

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0: Qué placer acompañarlos, ¿verdad? Simona la Mona Pelona.
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0: ¿Qué onda? Y ya este estamos el... aquí, ya son las 4 de la tarde con 6 minutillos.
2: ¡Pal rancho!
0: Escuchamos la música del migajero. Soy migajero, no tengo remedio, soy migajero. ¿Qué onda pues, padrinos? ¿Qué rollo? Y saludos de Tennessee hasta Durango para Gerardo Hernández. Un abrazote de parte de su padrino Barco, Simón. Saludos a su padrino Barco.

0: sea, y vamos con las rolitas para complacerlos. Usted me dice lo que guste, mande y desee. Dice, buenas tardes, póngame tequila de los Capitanes de Ojinaga. Estamos escuchando en el 5 de mayo. Gracias, saludos.
1: Se está acercando.
0: Dice, saludos, mijo. Mijo, la de India. Chucha, ah, ok, ya está. Ya está el indio enamorado. Simona, la mona pelona, se la mandamos, mijo. Pues, ¿qué tiene, verdad? De una vez, ya está. Ya está el indio enamorado. Simona, la mona pelona, se la mandamos, mijo. Pues, ¿qué tiene, verdad? De una vez.

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2: Ya regresamos. Está en Se Dejó Venir el Rancho.

0: ¡Vámonos pa'l rancho! Oye, ya son las 4 de la tarde, ya con 17 minutos. Las 4 con 17, aquí andamos a la orden. 618-233-2010. 618-233-2010.
1: Ya me quiero ir a mi rancho
0: a disfrutar de mis viejitos. La hora se...

0: usted, mijo.
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0: A usted que lo jubilen, mijo.
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0: pa. Para que lo mando, usted mándelo a la primaria, al kinder.
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0: Para que me escriba bien el mensaje, mijo. Familia. No te creas, mi rey, te mando un saludote con todo el gusto del mundo. Dice por acá, buenas tardes, ¿me podrías poner la canción de Cómo Olvidar de los Forasteros de San Luis, por favor? Saludos desde Phoenix, Arizona, saludos.
2: Que

0: ya está.
1: ¡Ah, pero qué bonitos recuerdos de mi rancho querido, compadre!
0: Los forasteros de San Luis, quisiera olvidar, ¿será esta? Sí, sí es. Sí, sí es esa, ¿verdad, Simón? Lo que me dice la canción de cómo olvidar. A ver, ¿qué dice este audio? Buenas tardes.
2: ¿Qué huele, mi Meni? Buenas tardes, excelente juevesito. ¿Cómo
0: gracias,
2: andas?
0: Gracias, okay. Igual para usted, buenas tardes.
2: Mándale un saludo al maestro Quintero, por favor. Un saludo al maestro Alfredo.
0: Sí.
2: Al chalán Francisco, de parte del Cristian. Y póngale un tres, ponte a trabajar. A ver si ya nos ponemos a jalar, porque la neta andamos muy atrasados en el jale.
0: Sí, mijo, no manches, ya, ¿cómo van? Mire nomás, ya es jueves, ya se anda acabando el día y usted apenas quiere ponerse a jalar.
3: Ponte a trabajar, huevón. 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
0: Dice, no se crea, mijo. No, mijo, yo ando jugando también. Dice, buenas tardes. ¿Podrías ponerme la canción de Quiero que seas tú de la Fe Norteña? Muchas gracias. Quiero que seas tú el amor de mi vida. Ok, ya está. Ya está. Entonces. Espérame, le mando primero una rolita y luego ya regreso para complacerlos. Primero la de los forasteros de San Luis y luego la Fe Norteña. Y vienen más rolas para complacerlos en esta tarde bonita. 618-233-2010. Aquí nomás.

0: más perrón acabamos de escuchar en este momento la mejor FM en esta tarde sabrosa, en esta tarde de jueves, ya casi fin de semana, ya casi viernesito sabroso y delicioso, ¿eh? Es la música de la fe norteña. Usted dígame, rolita, 618-233-2010, 618-233-2010, usted me dice lo que guste, mande y desee, y yo con todo el gusto del mundo los atendemos, ¿verdad? Los atendemos. A ver, vamos a ver quién anda por acá en nuestro WhatsApp. Vamos a ver. Dice, hola, amor de todas y de nadie. Ay, ahora. Dice, míralo, lindo amigo. Ya juevesito nublado. Un ponte a trabajar para ti y tu radio escuchas. Y saludotes desde La Méndez. Arceo, amigo, hermoso. Y ahora, a ver si me podrías poner una rolita. De, espérame, se acabó el encanto. A ver, espérame, es que me fue el mensaje. Aquí está. De si se acabó el amor, sí, de Intocable, muñecote. Y mis besotes, no se olvide de tu amiga Brendita hermosa. Mi Brendita preciosa, te mando uno, dos besotototototes bien tronados, mamacita, ¿eh? Ya sabes que aquí andamos a la orden. Y con todo el gusto del mundo te mando a Intocable. Se llama... A ver, si se acabó. Si se acabó el amor. Si es esa, ¿verdad? Si se acabó el amor. A ver, ¿qué dice por acá Maricruz Montelongo? Buenas tardes, Maricruz.
1: ¿Qué onda, Manuel?
0: Hola.
1: Oye, para pedirte una canción, una de Grupo ¿sí? Firme, la del Beneficio de la Duda. Hay saludos para el plan de Ayala.
0: Beneficio de la Duda. Ya está, con todo el gusto del mundo te la mando, así que vámonos a la música para complacerlos. 618-233-2010, 618-233-2010. Y ahí regreso aquí nomás en La Mejor FM. Buenas tardes. 618-233-2010. Se llama Intocable. Si se acabó el amor, aquí nomás.

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9: La mona pelona. Aquí seguimos con Maya. Vamos a pedir 10 minutos ya para que den las 5 de la tarde. 10 minutos y van a ser las 5. ¿Qué onda? ¿Qué plan? ¿Qué andan haciendo? ¡Qué rollo!
10: Y este es el canto de mi gente.
9: ¡Vámonos para el rancho! Oigan, ya les tengo a los dos invitados de esta tarde. Me acabo de avisar el güero que no va a venir. Entonces, pues bueno. Dice, hola Manuel, ¿podrías ponerme la canción de Perdóname de los Retoños? Sobres, con todo el gusto del mundo. Dice, Manuel, buenas tardes. La de Montón de Cartas de Río Grande, mijo, nada más para escuchar.

0: Ok, ok, una de Río Grande.
1: Me están esperando.
0: ¿Cuál de Río Grande? Ya se me olvidó. Ah, ya. Dije, ¿cuál de Río Grande? Se me va la onda, la

Entonces, recuerde que ahorita a las 5 de la tarde tenemos nuestro programa en su semana de estreno, nuevo programa. Ay, ahora qué nuevo programa. Bueno, ya se la sabe, vamos a elegir dos invitados. El día de ayer tuvimos invitados a Río Grande precisamente y a la Fe Norteña.

0: Entonces hoy aquí vamos a tener, pues no lo sé, ahorita a las 5 de la tarde les digo.
1: Mi papá muy temprano se levantó y anda partiendo leña.
0: Les digo de quién vamos a invitar, ¿verdad?
1: Se juntó mi familia.
0: Entonces ahorita estén al pendiente un ratillo más y vamos con esa rolita, Simón.
1: Bonito.
0: Sobres, pues, vámonos a la música. Son los Retoños del Río. Simona, la mona pelona. Los complazco aquí nomás en la mejor FM. Sobres, suéltamela. Se llama Perdóname. Aquí nomás.

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9: ¡Ele! Seguimos con más. Son las 5 de la tarde. Ya las 5 de la tarde con un minutillo y estamos entrando a este su programa nuevo, ¿eh? Su programa perrón de las 5 a las 6 de la tarde. Invitamos a dos artistas. El día de ayer tuvimos a Río Grande y a la Fe Norteña.

Ya tengo a los dos invitados de esa tardecita. Ya tengo quien nos va a estar acompañando en esa hora. Las dos agrupaciones norteñas, las dos agrupaciones que nos van a estar acompañando en esta tarde. Y me puede pedir pura música de esos dos agrupaciones que les voy a mandar en ese momento. Y por el lado derecho tenemos al primer artista invitado, a la primera agrupación, que es ni más

0: de esa tarde es ni más ni menos que Duelo. Duelo nos acompaña y está con nosotros. Y el otro invitado es ni más ni menos que... Se llama Belleza de Cantina, la canta Don Chayo y la agrupación se llama Los Cardenales de Nuevo León. No te preocupes, mi amor, es verdad, la voy a ver.
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0: Es verdad que ella fue toda mi vida. Tenemos dos invitados en esa hora de 5 de la tarde a 6 de la tarde. Invitamos a Duelo, invitamos a Los Cardenales de Nuevo León. Y tú ya me puedes pedir tus rolitas en ese momento, 618-233-2010,
1: 618-233-2010.
0: ¿A quién invitamos primero? La rolita dice mi Manuel, Sentimientos de Cartón. Manuel, porfa, póngala. Ok, de una vez iniciamos con Sentimientos de Cartón. Entonces ahora una vez.

0: gran cosa, ok, ya está. Mi Brendita dice, oye, guapo, saludos para mis primas Laura y Moni, porfa, mi buen Manuelito, y una canción más, si me puedes, si no, dos, ponte a trabajar para ellas, la canción que más te guste a ti, por favor, hermoso, o ponme la de Puño de Diamantes, gracias, ya está, la programamos también, así que ya tengo...
1: Ponte a trabajar, huevón.
0: Tengo una de los, huevón. Bueno, dos de duelo más bien, entonces me voy a esperar porque tengo que poner una de duelo y una de Cardenales. Espero y este audio me pidan una de Cardenales, ¿eh?
2: Por belleza de cantina, por belleza de cantina, y para que nos mandes un saludito a todos los de acá de Corralejo y muy en especial para Toñita Martínez, porfa.
0: Ok, entonces pues voy a mandar las dos que tengo en este momento, la de Sentimientos de Cartón y luego voy a mandar la de Belleza de Cantina para complacerlos. Recuerde que nuestros artistas invitados de esta tarde es ni más ni menos que Duelo y los Cardenales de Nuevo León. Buenas tardes, Durango, aquí andamos en esta tardecita sabrosa, 618-233-20.

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5: Ahí escuchamos en esta tarde, en estos artistas invitados, en este juevesito sabroso, jueves 21 de mayo, tenemos invitados a los Cardenales de Nuevo León. Y a Duelo. Si hoy es jueves, imagínese mañana. Mañana que oficialmente inicia el fin de semana. Cállese los ojos, no quiero imaginarme las rolas que vamos a tener el día de mañana. Entonces, ahí andamos a la orden, Debo la rolita de Puño de Diamantes. Esa del lado de Duelo, me voy con esa, Puño de Diamantes. Ok, ya está. Y luego del lado de Cardenales. A ver, ¿quién pide Cardenales?
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5: El primer tonto. 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De los Cardenales, ya está. Entonces, a ver. Aquí está el primer tonto. Ya está. Ya tengo armadas las dos rolitas con las que nos vamos a ir en esta tardecita. Primero nos vamos con Puño de Diamantes y luego nos vamos con el primer tonto. Me voy rápido porque siento que voy lento y después las rolas se me juntan y demás, los mensajes. Y ahí estamos a la orden. 618-233-2010 se llama... Procura fingir que nadie ha navegado tu lindo cuerpo. Puño de Diamantes, aquí nomás.

0: 5 de la tarde, ya con 21 minutillos, las 5 con 21. En esta semana de estreno de este programita, pero tenemos dos invitados. Les digo que el día de ayer estuvimos a la Fe Norteña, a Río Grande. Y hoy tenemos a los Cardenales de Nuevo León y a Duelo. ¿Verdad, Simón? A ver, Maricruz, ¿qué onda? Buenas tardes.
1: ¿Qué onda, Manuel? Oye, para pedirte una canción, una de los Cardenales, la de Necesito Decírtelo. Hay saludos para el plan de Ayala.
0: Necesito decírtelo. Que tú sepas que te amo. Ya está la de Cardenales. A ver si tengo una de Duelo por acá. Dice, hola Manolito, buenas tardes. ¿Me podrías enviar saludos para Delin Hernández y Zaira Ríos de Acuña, Coahuila? Desde acá te escuchamos. Gracias, saludos preciosas. Saludos preciosas, con todo el gusto del mundo, Les mando un saludo. A ver, dice, buenas tardes, Manuel, ¿y el güero ya no va? El día de hoy no vino. Dice, rifado con ese par, mi Manolete, a ver si puedes poner la rolita de Sonríe de Duelo ahí, por favor. Ok, Sonríe de Duelo.

¿Qué rolita de duelo o bien de los Cardenales de Nuevo León? 618-233-2010. Nos vamos con este parecito sabroso. Se llama Necesito Decírtelo, seguida de Sonríe de Duelo. En esta tarde bonita, 618-233-2010. Aquí nomás.

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0: ¿Sabías que cada vez que un ave vuela puede estar sembrando un bosque entero? Mientras cruza montañas o ríos, lleva consigo semillas pegadas a sus plumas, en sus patas o en su panza. Sin proponérselo, ese vuelo podría ser el inicio de un nuevo ecosistema. Las aves no solo cantan y vuelan, también plantan el futuro. Se llama ornitocoria a la dispersión de semillas realizada por aves. Es tan vital que el 70% de las plantas con flores dependen de estos jardineros con alas para reproducirse. Imagínalo, un árbol que nace en la selva de Chiapas puede crecer en un pastizal de Sonora.
1: Todo gracias a que un ave se comió su fruto.
0: Y no estamos hablando de distancias cortas. Las aves migratorias pueden transportar semillas más de 300 kilómetros, incluso entre continentes. Cruzan océanos con semillas adheridas al plumaje o en su sistema digestivo, colonizando islas remotas que jamás tendrían vegetación sin ellas. Las aves residentes y migratorias trabajan en equipo. Las locales, que viven todo el año en el mismo lugar, mantienen un flujo constante de semillas, regenerando la vegetación cercana. Mientras tanto, las migratorias actúan como mensajeras entre regiones, conectando poblaciones vegetales separadas por cientos de kilómetros. Pero esto no es casualidad.
1: Es una alianza evolutiva de millones de años.
0: Las plantas desarrollaron frutos jugosos y coloridos como pago por el servicio de taxi. Las aves obtienen nutrientes de la pulpa y las semillas viajan gratis en su sistema digestivo, hasta ser excretadas lejos del árbol madre. Pero el cambio climático está rompiendo este pacto milenario. Las aves migratorias están desplazando sus rutas hacia zonas más frías, lo que desconecta los ciclos reproductivos de muchas plantas. El ritmo de migración ya no coincide con la maduración de los frutos, y sin aves, muchos bosques no pueden regenerarse. Sabemos todo esto. Antes se capturaban aves con redes de niebla para analizar sus heces.
1: Pero ahora usamos códigos de barras de ADN.
0: Analizamos pequeños restos genéticos en sus heces y listo. Sabemos exactamente qué semillas transportó cada ave.
1: Ciencia molecular al servicio de la conservación.
0: Entonces, cada ave que ves no es solo un animal bonito que canta. Es arquitecta de bosques, sembradora de carbono, conectora de ecosistemas. Su desaparición implicaría la pérdida de miles de interacciones ecológicas que sostienen la vida en los trópicos. Conservar aves es conservar bosques, es proteger el almacenamiento de carbono.
1: Es garantizar que las plantas puedan adaptarse al cambio climático buscando nuevos hábitats.
0: Porque sin aves sembradoras, los árboles no pueden cruzar montañas, ni ríos, ni campos. Se quedan inmóviles, esperando un vuelo que quizás nunca llegue. Con información del portal, Una Mirada a la Ciencia. Les saluda Mónica Genis.
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0: Seguimos, seguimos con más. Oye, ya son las 5 de la tarde, ya con 36 minutos. Las 5 con 36, y aquí andamos a la orden, ¿eh? 618-233-2010. 618-233-2010. Oye, dice Meño, buenas tardes. Ponte la rola de Amor Chiquito de los Cardenales. Gracias, ¿ok?
1: A mi vida.
0: A ver.
1: Pero recuerda también.
0: Buenas tardes, ¿puede poner La Chica Está Enojada, porfa? Ayer no me puso la de Río Grande. Híjole. Ya me reclamaron.

0: Ok, ya está. Entonces deja, programo esta rolita primero. Pero eso y no luego, este... Si tengo... A ver, una de duelo pendiente, una de duelo, duelo, duelo. ¿Quién me pidió duelo? A ver. Dice, hola Manuel, ¿me puedes poner la canción? Se llama Si yo fuera él. Y un saludo para Beatriz. Junto con un ya siéntese, señora, por favor. Si yo fuera él, no te dejaría un momento. Se me hace que ya mandé esa, ¿no? Creo que ya mandé esa. Si la mandé o traigo puro sueño.
1: No te preocupes.
0: Ahora que tengo tres pendientes de los Cardenales, nada. Santo niño de Atocha, ¿y de duelo no me pidieron o qué?
1: 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Pero.
0: A ver. Que cuando a ti te encontré, yo. Ahí va, mira.
2: ¡Cállese, cállese, cállese! ¡Cállese!
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0: Ok, ya está, a ver. A ver, a ver, a ver, ¿qué me pide? Alguien me pide duelo, dice, hola Manuel, excelente programa, como siempre, puedes ponerme la de Amiga Soledad de duelo, please, te quiero mucho, adiós. Ya está, con todo el gusto del mundo, entonces mando la de Amor Chiquito de los Cardenales de Nuevo León y luego mando una de duelo y así los programamos. Simón, ahorita le voy a mandar a la que se enojó porque ya no puse Río Grande, la voy a complacer ahorita con todo el gusto del mundo. Deme chance y ahorita la complazco, escuchamos Amor Chiquito aquí nomás.

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5: ¡15 minutos nos separan ya para que den ya las 6 de la tarde! ¡Ya van a ser las 6! ¡Ya van a ser las 6! ¡Ya van a ser las 6!

0: Ok, ya está, ya la tengo por acá. A ver, tengo una de duelo.
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0: A ver, ¿qué dice por acá este audio? Buenas tardes.
2: Manuelito, ¿me podría complacer con una canción de los Cardenales de Nuevo León? Se llama Mi Cómplice. Ahí, por favor, dedicada a mi novia.

De duelo es muy raro que vuelva, por favor, Manuel. ¿A dónde hay que hablar para que te den otra hora? Porque está chido el programa. Ande, pues aquí a la radio, aquí márquele a mi jefecito. A las 7 de la mañana está él, de 7 a 9 de la mañana del noticiero. Él es el gerente, ¿verdad? Dice, buenas tardes, póngase la de Le dije al corazón de duelo. Le dije al corazón que te alejara. Le dije que jamás pueda confiar en ti. Ay, Diosito santo, no, hombre, si está perrón, si está perrón. Ok, entonces, las programamos aquí, las rolitas que me van pidiendo, y luego, ahí vengo para complacerlo. Simón, 618-233-2010, es la música de Los Cardenales, se llama La Chica Está Enojada, aquí nomás.

0: Con eso tienes por hoy, pero nos escuchamos en la próxima, donde seguiremos llevándote más de tu música favorita.
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